Jimmy Cliff, para continuar con los 90 aquí en décadas, escuchabas I Can See Clearly Now. Lo que suena es el grupo alemán creado por Michael Cretu en el año 1990, dueño de incontables éxitos a lo largo de toda su historia. Ellos son Enigma y cantan en décadas de su disco Cross of Changes, Return to Innocence.

Jamiroquai pasaba en décadas con Virtual Insanity, tema del año 96. Avanzamos un año más para encontrarnos con los hermanos Isaac, Taylor y Zach. Ellos son los Hanson y llegan a décadas con su éxito llamado M-Bop.

0: Cerramos la vuelta por los 90 con Bruce Springsteen y su tema Set Eyes, versión del año 99.
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0: Y llega por primera vez a Décadas Lucille, en manos del gran y mítico B.B. King. Con ellos y con el gran Eric Clapton, damos inicio a la recorrida por los 2000. El tema se llama The Thrill Is Gone.

0: tema del año 2006, perteneciente al material discográfico llamado Back to Black. Ella es Amy Winehouse, y en décadas pasaba cantando You Know I'm No Good. No te muevas de ahí, enseguida seguimos con más clásicos.
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Bruno Mars para arrancar este presente bloque de décadas. 24K Magic. Seguimos compartiendo con vos grandes éxitos de los 2000. Buena música para vos, programa tras programa aquí en el aire de tu radio. Escuchamos ya a Lenny Kravitz con I Belong to You.

grandes bandas de pop rock para continuar disfrutando buena música aquí en décadas. Escuchabas a Maroon 5 con Sugar. Desde el Reino Unido viene esta banda que, desde el 96, cosechan éxito tras éxito. Ellos son Coldplay, haciendo en esta ocasión Adventure of a Lifetime.

Maxi Truso hacía su aparición por primera vez en nuestro programa con el tema Make You Mine. Seguimos compartiendo grandes clásicos de todos los tiempos con vos. Escuchamos ya a Bryan Adams con Shine a Light. 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
2: Para la despedida escuchábamos a esta prominente artista llamada Dua Lipa cantándonos Break My Heart. Llegamos al final de la presente edición de Décadas, 2 horas con muy buena música especialmente seleccionada por César y Damián Torletti. En la voz artística estuvo Gisela Baroneto, aquí en las palabras Pablo Bauhofer, diciendo en nombre de todos muchas gracias por estar ahí, muchas gracias por tu compañía y te esperamos la semana que viene en otra edición de Décadas. Muchas gracias. Chau. Hasta la semana que viene.

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Saludos cordiales, amigos oyentes del Ecuador. Hoy es domingo 5 de julio del 2026, un día bendecido para respirar profundo, agradecer por la vida y compartir en familia. Iniciamos una nueva emisión de Cantares Inolvidables del Ecuador, tu espacio donde respiramos buena música y mantenemos vivas nuestras raíces. La vida es como una melodía irrepetible. A veces tiene notas rápidas y alegres, otras veces pasajes lentos que nos invitan a la pausa. Pero cada una de ellas es fundamental para la canción de nuestra historia. Así como los temas musicales que hoy escucharemos, cada recuerdo y cada vivencia nos han enseñado algo valioso. No miremos atrás con nostalgia por lo que ya no está, sino con la alegría de haberlo vivido. Vivamos el presente con pasión, cantémosle a la esperanza y abracemos cada nuevo amanecer. Con esta reflexión iniciamos nuestra programación de este primer domingo del mes de julio del 2026. Bienvenidos amigos oyentes, a través de Bonita FM Estéreo, ya estamos en Cantares Inolvidables del Ecuador. Mi nombre, Wilfrido Olivo.

Iniciando nuestra programación de este primer domingo del mes de junio, presentábamos música con el dúo Valencia Aguayo, integrado por Luis Valencia Miranda y Néstor Aguayo. Fue un emblemático dúo de música nacional ecuatoriana formado en la ciudad de Riobamba, provincia de Chimborazo. Son recordados como un referente histórico del pasillo, el albazo y otros ritmos tradicionales del Ecuador. La más cordial invitación, amigos oyentes, para que ustedes participen de estos 120 minutos que todos los días domingos estamos presentando para ustedes lo mejor de la música y el cancionero ecuatoriano. Cantares inolvidables del Ecuador, el espacio dedicado a usted, porque aquí está el verdadero rescate musical ecuatoriano. Comuníquese con nosotros 0999 17 11 88.

En el inicio de nuestra programación estamos compartiendo con ustedes, amigos oyentes, música con el dúo Valencia Aguayo, este dúo riobambeño. En esta oportunidad presentábamos de el compositor también riobambeño, el señor Héctor Humberto Abarca Oleas, en ritmo de tonada, primor de chola. Héctor Humberto Abarca Oleas, nacido en la ciudad de Riobamba el 24 de noviembre de 1925, compuso esta célebre canción que fue grabada con mucho éxito por primera vez en 1963 por los hermanos Villamar. Posteriormente ha sido interpretada por varios artistas ecuatorianos, como por ejemplo el dúo Valencia Aguayo. Seguimos en Cantares Inolvidables del Ecuador, nuestra programación del domingo, 120 minutos con lo mejor de nuestro cancionero.

La música ecuatoriana es el fiel reflejo de nuestro espíritu. En cada acorde viaja la historia, la nostalgia y la alegría de un pueblo que sabe cantar con el corazón. Hoy nos dejamos abrazar por la melancolía poética de un buen pasillo, ese que nos eriza la piel y nos conecta con los sentimientos más puros. Sentiremos también la energía y el compás alegre del albazo, el ritmo vibrante del San Juanito que nos invita a celebrar la vida y la elegancia del pasacalia que nos hace inflar el pecho de orgullo por nuestras raíces. Cantar estas canciones no es solo recordar el pasado, es mantener viva nuestra esencia y transmitir este orgullo a las nuevas generaciones. Sigamos disfrutando lo mejor de nuestro cancionero. Esto es Cantares Inolvidables del Ecuador.

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La vida está llena de momentos únicos, de gente maravillosa que trasciende con el tiempo, que nos dejan obras magníficas que se convierten en un tesoro cultural para su gente, para su pueblo que tanto amaron. El dúo Balcázar Córdoba, en su trabajo discográfico, grabaron temas muy importantes en los años de 1968, 1969, 1970, 1990 y 1992. El dúo Balcázar Córdoba, conformado por Félix Balcázar y Carlos Córdoba, nacen musicalmente en el año de 1952. Más tarde, con el apoyo y bajo la dirección del empresario oñense, señor Alfonso Vallejo, en 1968 graban para su sello Panamericana en los estudios de IFESA su primer sencillo, Tengo Pena, del compositor oñense Mesías Ortega, tema que se convirtió en un verdadero éxito en todo el país. Se destaca también la participación especial de Anita Ordóñez, que con su voz dulce y tierna nos deja plasmado cuatro temas, entre ellos Amor Imposible, que lo canta a dúo con Carlos Córdoba. En estos minutos de Cantares Inolvidables del Ecuador, disfrutemos con estas voces lo mejor de nuestro cancionero.

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La música tradicional ecuatoriana es el pilar de la identidad cultural mestiza. Géneros como el pasillo, el yarabí y el albazo son verdaderas expresiones poéticas que retratan el alma del país, rindiendo un profundo tributo a la belleza de la mujer, la nostalgia del amor y los imponentes paisajes andinos. El pasillo, considerado el símbolo musical de la nacionalidad ecuatoriana y patrimonio cultural inmaterial. El pasillo destaca por su profunda carga poética. Sus letras combinan versos melancólicos sobre amores imposibles o ausentes con una profunda devoción a la mujer ecuatoriana y al entorno natural. Intérpretes históricos como Carlota Jaramillo y el legendario Julio Jaramillo inmortalizaron este género, pero también han inmortalizado este género musical tríos de renombre internacional. Con ustedes, lo mejor de la música ecuatoriana, con la interpretación de renombrados e inolvidables tríos ecuatorianos.

Continuamos nuestra programación. Esto es Cantares Inolvidables del Ecuador. Esto es Cantares Inolvidables del Ecuador. A través de Radio Bonita 89.3 FM, donde respiramos buena música. Hoy es domingo 5 de julio del 2026. Encendemos el espíritu festivo para rendir tributo a los gigantes de nuestra identidad musical. Si hay algo que hacer latir con fuerza el corazón del pueblo ecuatoriano, es la música de nuestra hermosa serranía. El Pasacalli, el Albazo y el San Juanito no son solo géneros musicales, son el alma, el zapateo y la voz viva de nuestra gente. Son los ritmos serranos más cantados, más bailados y más queridos de nuestra historia. Un albazo para despertar el alma con nostalgia y picardía. Un San Juanito para unirnos en un solo zapateo comunitario. Y ese Pasacalli que nos hace inflar el pecho de orgullo por la tierra que nos vio nacer. Por eso, aquí en Cantares Inolvidables del Ecuador, estos ritmos sagrados jamás pueden faltar.

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cancionero nacional ecuatoriano posee una riqueza inmensa en el formato de dúos musicales. Estas agrupaciones marcaron la época de oro del pasillo, del vals, el albazo y el sanjuanito. Sus voces sintonizan perfectamente con la nostalgia de su programa Cantares Inolvidables del Ecuador. ¿Cómo no recordar dúos que han hecho historia en nuestro cancionero? Benítez y Valencia, integrado por Gonzalo Benítez y Luis Alberto Valencia, es considerado el dúo definitivo del pasillo y la música autóctona del siglo XX. El dúo Mendoza-Suasti. El dúo Mendoza-Suasti, integrado por las hermanas Laura y Mercedes Mendoza-Suasti, dejaron un legado gigante de canciones populares y música de la tierra ecuatoriana. El dúo Bowen Villafuerte, Lucho Bowen y Néstor Villafuerte, unieron sus voces para crear un estilo melancólico único que caló profundamente en el pueblo. El dúo Miño Naranjo, los hermanos Eduardo y Danilo Miño Naranjo, son una leyenda viva de la música nacional con décadas de trayectoria interpretando pasillos con elegancia. Y podríamos decir también el dúo Ibáñez Zafadi. Enrique Ibáñez Mora y Nicasio Zafadi fueron pioneros absolutos y grabaron las primeras canciones de la música ecuatoriana en Nueva York en el año de 1930. Aquí está su música. Aquí están sus canciones en este verdadero rescate musical ecuatoriano que hacemos a través de Radio Bonita los domingos a esta hora.

El sentimentalismo del pasillo ecuatoriano ha trascendido fronteras. Esto ha motivado a intérpretes locales y extranjeros a identificarse con esta música, adoptando e inmortalizando temas emblemáticos que hoy representan la identidad nacional. El pasillo ecuatoriano, declarado Patrimonio Cultural Inmaterial por la UNESCO, destaca por sus letras profundamente nostálgicas y románticas que reflejan el desahogo emocional. Su gran expresividad cautivó tanto a músicos nacionales como el legendario guayaquileño Julio Jaramillo, como a intérpretes foráneos de la talla de la argentina Olguita Gutiérrez, quienes encontraron en este género una forma de conectar con el alma latinoamericana. La influencia del vals es innegable en el desarrollo del pasillo. Ambos ritmos comparten una métrica similar y una fuerte inclinación por el romanticismo, lo que ha facilitado que artistas de distintos géneros exploren este repertorio. Escuchemos música con voces inolvidables en Cantares Inolvidables del Ecuador en su Radio Bonita 89.3 FM.

El cantante Joan Sebastián Burbano ha ganado gran popularidad por sus emotivos homenajes a la música ecuatoriana y al ruiseñor de América, Julio Jaramillo. Entre su repertorio destaca su interpretación de clásicos inmortales como El Pasillo, El Aguacate y El Pasillo Carnaval de la Vida. Joan Burbano se ha especializado en mantener viva la música del despecho, el bolero y los clásicos ecuatorianos. Ha cautivado a la audiencia con su estilo romántico y su profunda conexión con los orígenes de la música tradicional. El Aguacate, esta pieza magistral, famosa por la gran interpretación de Julio Jaramillo, es uno de los pasillos más emblemáticos de la historia musical ecuatoriana. Su letra y emotividad reflejan el profundo romanticismo de Burbano. Carnaval de la Vida, otra obra clásica estrechamente ligada al legado de Julio Jaramillo. En sus interpretaciones, Burbano le rinde un sentido tributo a esta composición que evoca la nostalgia y el sentir del cancionero popular.

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1: Sigamos a la parte final de nuestro programa Cantares Inolvidables en Ecuador. Al concluir esta jornada dominical, nuestra música nacional nos deja una profunda enseñanza. Los recuerdos más bellos nunca se despiden. Simplemente se transforman en el latido eterno de nuestra cultura. Cada acorde de nuestros poetas y compositores nos recuerda que el verdadero sentido de la vida es amar nuestras raíces y compartir el legado que nos dejaron. Que estas melodías sigan acompañando sus hogares, resonando en el corazón de cada familia ecuatoriana. El legado de la música ecuatoriana nos invita a mantener vivas nuestras tradiciones. Los programas dedicados a la memoria musical a menudo nos convocan a la reflexión a través de las expresiones artísticas del país. Para cerrar la edición del domingo 5 de julio del 2026 de Cantares Inolvidables del Ecuador, el mensaje final invita a atesorar la memoria musical y el alma de nuestra tierra, recordando que cada pasillo y yarabí no es más que un hasta pronto que une nuestras raíces. Mi nombre, Wilfrido Olivo. Hasta la próxima. Felicidades. Un hermoso domingo.

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2: Buenas noches. Primero, mi solidaridad con todos los afectados por el aluvión en Zamora. Parte de lo que ha sucedido tiene que ver con insuficiente prevención de riesgos. La otra es producto de lluvias copiosas y sectores irregulares de la naturaleza y alguna cosa más con construcciones ubicadas en donde nunca debieron levantarse. Algunas de esas lecciones vamos a repasar ahora a propósito del terremoto de Venezuela, sobre todo desde que el miércoles escuché en punto de orden al ingeniero José Miranda, presidente de la Cámara de Industria de Construcción Camicón de Quito, decir que 70% de las construcciones en la capital, dije bien, arquitecto José Miranda, ya por eso me señaló el papel, arquitecto José Miranda, 70% de las construcciones de la capital son informales. Ante eso, le pedí una precisión por la tarde, del día a la noche, con esta pregunta.
3: ¿Cuántos en porcentaje de los grandes edificios en Quito no cumplen las normas de construcción sismo resistentes?
4: No puedo dar ese dato exactamente así, claro, en porcentaje, pero le puedo nombrar algunos. Por ejemplo, hay más de, en la 10 de agosto, en la Avenida América, todo ese sector son construcciones y edificios de más de 50 años. Hace 50 años nosotros no teníamos todos los materiales, por decirle, la varilla no era corrugada, era lisa. No se hacía en la mayoría de los edificios estudio de suelos porque no había la tecnología suficiente. Entonces, todos esos edificios tarde o temprano van a tener estos problemas. Nosotros como Cámara de Construcción hemos planteado que se debe reforzar todas estas estructuras, porque antes, ahora con la tecnología, con la nuevos productos, nuevos sistemas constructivos, estas construcciones de una u otra manera podrían soportar un terremoto, pero hay muchísimas construcciones antiguas, como le digo, más de 50 años, y todo este sector hasta la Colón, se puede decir, o hasta la Avenida Orellana, todos los edificios pasan ya de los 50 años.
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7: Ahora revisemos este video que rueda por YouTube años y es necesario repetir y ampliar como por primera vez hago en este espacio ahora, en donde un técnico explica las ventajas de una construcción sismo resistente con relación a las que no lo son. Pónganle mucha atención, porque es, como dirían algunos, con peras y manzanas. Muy básica, pero por eso mismo vital, clara, tanto para expertos como para ciudadanos comunes.
8: En ir y venir es un periodo, sí. ¿De acuerdo? Y el periodo está en función de dos cosas, de la rigidez del elemento, en este caso la solera, y de la masa. Este es un piso y esto es una columna. Entonces, los periodos varían en función de la masa. Este tiene otro periodo, este tiene otro periodo. Este tiene otro periodo y depende de dónde yo coloque la masa, si la coloco aquí o la coloco aquí, el periodo se altera, claro. ¿De acuerdo? Este es una casa en las Lomas que tiene un periodo muy cortito, claro. Y estos son unos edificios que tienen más rigidez y uno de ellos tiene amortiguador. Si yo los excito, ¿de acuerdo? Este que tiene un amortiguamiento se para rápidamente y este sigue vibrando.
9: La misma la explicación.
8: Entonces, si yo quiero tirar un edificio en la colonia Roma, lo excito con las aceleraciones de la colonia Roma, que son como 2 segundos. Entonces hago esto. Vean los edificios que se excitan en la colonia Roma, ¿de acuerdo? Los que coinciden con la forma de moverse del suelo. Las casas no les pasa nada. Si yo quiero perjudicar a los ricos de las Lomas, lo hago con un periodo muy corto y hago esto. Y los edificios altos no se afectan, se afectan los edificios que tienen periodos cortos. Esa es la idea, esa es la dinámica de las estructuras. Por lo prudente es que los edificios no se muevan como el suelo. Así, de fácil.
7: Dice el profesor, esa es la dinámica de las estructuras. Esa es la urgencia de comprender que en el Ecuador tienen que existir construcciones sismo resistentes, actuarse respecto al 70% de informales que hay, según nuestro invitado, en Quito. De acuerdo a lo que me dijo el coronel Cucalón, el benemérito Cuerpo de Bomberos de Guayaquil, ese dato puede ser aplicable a todo el país, 70% o más, habló él. En algunos casos hay que simplemente demolerlas. En otros casos cabe apuntalarlas o reforzarlas. En otro veremos un ejemplo de Italia en donde se cambiaron las bases, ¿ya? Y en todo hay que estar prevenido, educado, alerta, consciente, preparado, porque creemos aquí que los terremotos son cuestión de otros y no también de nosotros.
10: Yo solamente te pediría eso, controlar las pasiones. Pero además, tú nunca te fuiste porque tu puesto como entrevistador, el mejor entrevistador de la televisión, quedó vacío y finalmente has regresado a tu cauce porque el brillo vuelve a su cauce.

0: Me comprometí a riesgo de que sea alarmista o de que me aleje de la coyuntura que esta semana tiene que ver con la tragedia de Zamora de este fin de semana, con los candidatos para las seccionales y desde luego con el Mundial de Fútbol, a no cometer el mismo vicio en el que hemos caído siempre, de ocuparnos de los terremotos la semana que ocurren, a la semana siguiente olvidarlos hasta que algún momento suceden y nos toca lamentarlos. Por eso agradezco la presencia y la atención inmediata a la invitación que le hicimos al arquitecto José Miranda Ávila, presidente de la Cámara de Industria y Construcción, Camicón de Quito. Él tiene 64 años, nacido en Manta, dos hijos, marzo 19, todavía Piscis. Es un arquitecto con énfasis en arquitectura y urbanismo por la Facultad de Arquitectura y Urbanismo de la Central del Ecuador. Se graduó en el Nacional Experimental Amazonas. Estudió en la Facultad de Arquitectura y Urbanismo de la Central, constructor independiente en obras del Estado y en obras privadas, consultor técnico en obras del Estado y en obras privadas también, superintendente de obras con pórticos, constructora, compañía limitada, entre otras cosas. Arquitecto, bienvenido. ¿Cómo proseguimos aplicando las lecciones que nos deja el terremoto de Venezuela? Si usted advirtió en esa entrevista del miércoles, que han hecho varias alertas a las autoridades, enviado cartas, generado reuniones, pero no vienen las rectificaciones.
1: Muy buenas noches, Carlos, qué gusto poder compartir contigo y con todos los televidentes, así como lo habíamos indicado en un programa el día miércoles, conjuntamente contigo. Esto, cada vez que suceden estas catástrofes, y de una vez aprovecho para mandar un saludo y qué pena que nuestros hermanos venezolanos estén pasando por esto. Sí, nosotros lo hemos hecho varias veces, hemos tenido reuniones incluso con el señor alcalde, le hemos pedido incluso y lo hemos comentado. Y ese dato que nosotros, y que lo dije yo, que más del 70% de las construcciones en Quito son informales, y me atrevería a decir que incluso en todo el país. ¿Esto por qué sucede? Y eso es lo que nos preocupa a nosotros, porque la normativa existe, la NED, la norma ecuatoriana de la construcción, en todos sus capítulos se tiene esta teoría, se tiene cómo poder diseñar estructuras sismo resistentes, pero lamentablemente hacen caso omiso y no lo cumplen.
0: Examinemos los motivos, porque tienen que dar razones para eso. Sí, arquitecto, en el caso de mi edificio, apuntalar ese edificio me cuesta más que construirlo de nuevo, o los dueños se resisten, o no hay aquí la tecnología para tal, o simplemente yo me concentro en preparar a los ocupantes y residentes en vez de corregir lo que hay, porque tocaría derribar media ciudad, de lo que usted escribió en Quito, desde el Parque La Alameda más o menos hasta la Orellana y 10 de agosto.
1: Sí. Es justamente, hay varios motivos. El primero yo creo que es la tramitología. Para poder sacar un permiso, una licencia de construcción, no lo hace en una semana, dos semanas, tres semanas.
0: Eso para hacer una construcción
1: para
0: nueva.
1: Para sacar la licencia a una construcción nueva.
0: Ya, pero hablemos de lo más grave, que son de los edificios de los 50, de los 60, en esa zona de la capital.
1: Lamentablemente, los tiempos han cambiado. En esa época no era muy exigente el requerimiento para poder sacar una licencia de construcción. Por eso hay muchos edificios en todas las 10 de agosto que incluso no tienen parqueadero. La mayoría de los edificios no tienen parqueadero. Entonces, más vamos a hablar de construcciones sismo resistentes. Entonces, la calidad de los materiales cambia desde hace 50 años. Como lo había mencionado en esa entrevista, en esa época se utilizaba el hierro liso incluso. No había el hierro que ahora se lo conoce como corrugado o el hierro antisísmico, se puede decir. Todas estas características van cambiando. Antes no teníamos incluso las famosas hormigoneras. Todo se lo hacía empíricamente con una concretera.
0: Eso significa que si viene un terremoto fuerte y de poca profundidad o mucha duración, no solo de gran intensidad, en esa zona, medio Quito se viene abajo.
1: Sí, sí, sí, exactamente.
0: Así de grave, sí. Medio Quito se viene abajo.
1: Sí, porque no estaba calculado incluso para lo que es ahora la normativa ya

0: Los nuevos edificios de Quito, de la Patria hacia el norte, todo lo que es el alrededor de la Carolina, ¿son edificios hechos cumpliendo normas sismo resistentes?
1: La mayoría sí están cumpliendo ya ese requerimiento.
0: La mayoría.
1: Porque ya están ahorita, para poder hacer los permisos de construcción, tienen que obviamente pasar por las aprobaciones.
0: ¿La mayoría es cuánto? ¿90%?
1: La mayoría no estamos hablando de ese...
0: ¿Menos?
1: No, es que no todos los días se construyen edificios. Debe estar entre un 50-60% que están cumpliendo.
0: ¿Me dice en serio?
1: Sí.
0: Es decir, hay un 40% de edificios en la zona nueva, moderna de Quito, construidos sin la aplicación de normas sismo resistentes.
1: Sí, exactamente. ¿Por qué? Porque falta el control. Y eso es lo que nosotros queríamos dar a conocer. Nosotros tenemos en Quito una entidad...
0: Pero el control en la construcción, porque en los planos está bien, aprobado,
1: sí,
0: ¿verdad?
1: Sí,
0: chequeado.
1: Sí. Ajá.
0: ¿Quién debe verificar que semana a semana ellos se vaya haciendo bien en la construcción?
1: En Quito hay una entidad en el municipio que se llama la Agencia Metropolitana de Control. Este organismo tiene que dar, cuando ya se terminan los edificios, el certificado de habitabilidad. Pero este certificado... A veces, o mejor dicho, el control, el seguimiento de la obra, porque una vez que usted ya tiene la licencia de construcción, usted ya está...
0: esa agencia aprobado. Solamente va al final a ver si lo que ya está tapado y no puede verificar es cierto.
1: Así es. Tiene un personal que hace la fiscalización, que hace el control, pero no abastece para toda,
0: claro,
1: la construcción
0: que se va a
1: hay.
0: Claro. Y ellos hacen una fiscalización aleatoria.
1: Claro. Tienen que hacer así porque no pueden darse abasto.
0: ¿Y sabe usted si han reportado irregularidades?
1: Claro, en el primer trimestre hay 178 construcciones que han sido paralizadas porque no han cumplido. El primer trimestre.
0: Ah,
1: el otro año, el otro año hubieron 444 edificaciones que se suspendieron por no haber tenido los permisos de construcción.
0: Lo que falta saber es cómo se regularizaron. Entonces, si fue rectificando o fue coimando.
1: Exactamente, usted lo está diciendo, yo no lo he dicho, entonces eso es lo que nos preocupa a nosotros. Y hay varios motivos y efectos, ¿por qué es lo que no se hace este seguimiento o este control?
0: En eso vamos a incidir enseguida a lo largo del programa. ¿Se publica la lista de construcciones que fueron paralizadas, 400 el año pasado, 170 y pico este año? ¿Hay forma de conocer ese documento?
1: Hasta aquí, entrando a la página del mismo, de la Agencia Metropolitana de Control, me imagino que deben estar, pero no le puedo dar ese dato ya. A forma cierta.
0: Por el propio bien de su entidad, el municipio la debería publicar, o recordar dónde se publica, y el de los accionistas interesados, compradores de lo que se esté haciendo también. Antes de proseguir, permítame recordarles que nos pueden seguir por Facebook y YouTube de Carlos Vera. También estamos en Extreme, canal 15 de Vito TV o 709. Si prefieren alta definición, en DirecTV el canal es 194, corresponde a Manavisión. Entre ambos, cerca de 20.000 hogares se conectan de forma directa todas las noches. 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Para proseguir, como partimos en este caso de lo sucedido en Venezuela, recordemos por pocos instantes la tragedia.
2: Se cayeron edificios. Miren cómo está eso. Se acaban de caer edificios.
3: ¡Mi mamá!
4: No fue un par de edificios, fueron cientos.
5: Acaba de temblar en Caracas y estamos aquí en el Hospital Risques.
6: Tuvimos que salir corriendo del cine. Mira esta vaina.
4: Una ciudad literalmente destrozada, pero las brutales grietas que hoy se ven estaban escondidas desde mucho antes.
3: Desde que asume Maduro, a mediados de la década pasada, ¿no?, las sanciones económicas, el mismo mal manejo económico del gobierno, en fin, no se cuidó la infraestructura. Habían edificios que eran muy viejos, otros edificios que fueron construidos, pero muy a la rápida y sin las medidas adecuadas y que, bueno, hoy día yacen en el suelo.
4: El orden institucional, del cual hoy carece Venezuela, es clave para parar edificios preparados para este tipo de catástrofes. El terremoto en Venezuela, una clara representación de lo que en las últimas décadas ocurrió en lo que alguna vez fue el país más rico de América Latina. Una catástrofe que no solo deja al descubierto la vulnerabilidad de sus construcciones, sino la urgencia de reconstruir un país desde sus cimientos.
0: Tras ese reporte de Agustín Bianchetti de Mega Noticias, volvamos a nuestra realidad. Decía el arquitecto José Miranda que la norma ecuatoriana de la construcción, ese es el significado de la abreviatura NEC, existe, pero que no se cumple o es complicado verificar su cumplimiento. Para quienes no son expertos en la materia, descríbanme o descríbanos algunas normas NEC. Por ejemplo,
1: antes no se exigía el estudio de suelos. Uno podía haber construido en zonas pantanosas, podía haber construido en zonas de cercanía a una quebrada. Antes se podía construir incluso en rellenos sanitarios. Todas estas normas han ido cambiando de acuerdo a la...
0: Ahora sí exige estudio de suelos. ¿Qué
1: ahora
0: más?
1: Tiene que exigirse, tiene que haber también la composición de todos los materiales que se utilizan en una construcción.
0: ¿Qué es la composición?
1: Por ejemplo, lo que le decía antes, había el hierro liso, ahora hay el microaliado. ¿Qué significa esto? Que es un hierro de mejor calidad, incluso permite que se puedan soldar las varillas de hierro. Antes no se podía hacer eso, todo se lo hacía empíricamente, se amarraba con alambre y nada más. Todas esas variaciones han ido cambiando de acuerdo al modo y de acuerdo a la tecnología, cómo ha ido evolucionando. Y eso es lo que estas normas contemplan ya.
0: ¿Y las normas NEC exigen también características sismo-resistentes?
1: Claro, justamente hay un capítulo solamente para lo que es edificaciones sismo-resistentes. Y la norma existe, no lo aplican.
0: Ok. En eso entraremos al volver, partiendo de la difusión y el conocimiento otra vez de cuál fue el error que colapsó Venezuela, por qué se afectaron los pisos inferiores y luego más adelante qué son los aisladores sísmicos y qué son los
1: disipadores
0: sísmicos, que son cosas distintas.
7: 70% de las construcciones en Quito son informales, igual o más en el país. Dos datos que exigen ya campaña constante de educación, prevención, demoliciones, rectificaciones e inspecciones para que un eventual terremoto en Ecuador afecte menos vidas.
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0: El reprise del programa lo hace al día siguiente One Plus por Canal 14 a partir de las 6 de la mañana, solo en Zapping es otro número, es el canal 121. Ecuador en Vivo TV, canal de YouTube digital, lo sube apenas concluye. El otro reprise es para Imbabura y Carchi de Alborada, 90.3 FM, igual al día siguiente, pero a las 6:30 de la mañana. En Loja, Ecotel TV, en sus medios convencionales y plataformas digitales. Y en Bahía de Carab, que es Cajubi, que es una radio de internet. Miren, según este análisis, así fue el error que colapsó Venezuela.
13: ¿Construiste tu tumba o tu hogar? Analicemos el fallo del nudo viga columna en el sismo de Venezuela. ¿Y por qué esto podría estar oculto en tu casa? El nudo es el punto crítico de transferencia de energía. Si no tiene el confinamiento adecuado con acero transversal, el concreto falla por cortante puro en milisegundos. Estudios técnicos tras el evento mostraron que el 70% de los colapsos se debieron a esta falta de ductilidad. Las vigas perdieron su apoyo y el edificio colapsó dinámicamente. No es el sismo el que falla, es la omisión técnica en el diseño. ¿Sabes si tu estructura tiene la configuración necesaria para disipar la carga cíclica? Es la diferencia entre la vida y el escombro. ¿Es tu hogar una estructura rígida o una máquina de disipación de energía? Sígueme para la parte 3.
0: Bueno, toda la serie está en YouTube y TikTok. Quienes sean especialistas o quieren adentrarse pueden revisarla. Yo tomo esto como punto de partida para averiguarle algo que nos dijo el otro día. Las construcciones que ya hayan sido hechas con este error o sin estas especificaciones, ¿tienen salvación?
1: Sí, siempre hay que hacer un estudio, hay que hacer una verificación in situ, en obra. Hay algunas construcciones que se podrían reforzar, y eso es lo que estábamos hablando, tras cámaras que se podrían utilizar disipadores sísmicos o aisladores sísmicos. Otras construcciones, de acuerdo a la patología, ahora se tiene ya muchos instrumentos donde se puede medir y ver si en verdad sufre o puede sufrir una alteración, un colapso de una edificación, sí se lo puede hacer.
0: ¿Reforzar es lo mismo que apuntalar?
1: No, apuntalar solamente es un tiempo nada más, porque para poder
0: es,
1: ya...
0: Es para que no se caiga.
1: Sí, sí. Pero cuando hablamos de una fundición de una losa, pues estamos apuntalando con pingos, con puntales, pero eso solamente sirve para cuando se va a hacer la losa. En cambio, ya para reforzar eso ya es para siempre, ya se está haciendo una construcción que va a aguantar un sismo. Esa es la diferencia.
0: ¿Cuánto encarece eso el arrendamiento o la cuota que tienen que dar los dueños de un edificio?
1: Carlos, me estabas preguntando ¿qué sale más caro, reforzar o apuntalar, sea lo que se llame? Eso no podemos hablar nunca de cifras, porque para la vida de una familia, de un hogar, no existe, no hay precio para eso. No creo que se pueda hablar nunca de que si es más caro, más barato. Eso no, hay que hacerlo porque hay que hacerlo, porque hay que salvar vidas humanas. En un edificio que son 30, 40, 100 familias, no podemos estar hablando de si es más caro o más barato. Tenemos que hacerlo. ¿Por qué? Porque estamos salvando vidas y para eso no se tiene precio.
0: Recuerden siempre ese mensaje. Yo recuerdo lo que me han dicho cuando les he hecho esta pregunta. ¿Sabes qué? Me moriré entonces sepultado por un terremoto antes que quebrado por lo que tengo adicionalmente que pagar. Cosas así me han respondido. ¿Ya? Piénsenlo. Yo sé que técnicamente es muy lógico y muy fácil decirlo, pero simplemente piénsenlo. Ahora, otro aspecto que a mucha gente llama la atención. ¿Por qué se afectaron o se afectan siempre los pisos inferiores en un terremoto, en el caso de Venezuela específicamente?
14: ¿Por qué se afectaron los primeros pisos de los edificios tras el terremoto? En los sismos del 24 de junio vimos un fenómeno repetido. En muchos edificios las paredes de los primeros pisos se rajaron de forma masiva. Sin embargo, las columnas de concreto quedaron intactas. La ingeniería sísmica explica perfectamente este comportamiento. Las paredes de bloques se conocen técnicamente como tabiquería de relleno. No están diseñadas para soportar el peso del edificio. Sin embargo, ante un sismo actúan como un puntal de compresión diagonal. Esto aumenta la rigidez de la planta baja frente al primer empuje. Pero la mampostería es un material muy frágil. Durante el primer sismo de 7.2, las paredes absorbieron el impacto. Se agrietaron en diagonal para disipar la energía del movimiento. Actuaron como un elemento de sacrificio para proteger la estructura vital del edificio. 39 segundos después llegó el segundo terremoto de 7.5. Las columnas de concreto tuvieron que enfrentar solas la nueva sacudida. Al ser un material dúctil, el concreto se flexionó con libertad. Esa fuerte deformación terminó de triturar y rajar la mampostería ya debilitada. Las paredes se sacrificaron para salvar el edificio y salvar vidas.
0: ¿Qué lecciones podemos sacar de allí sobre el tipo de construcción? Por ejemplo, porque el problema aquí es que se quiere generalizar y extender el caso a todos los casos y es imposible, todos son distintos. Pero la tendencia es a pensar que se está más seguro en los pisos más altos y menos en los más bajos. ¿Es cierto?
1: Como digo, siempre hay que hacer un muestreo en sitio, en obra. No podemos hablar y generalizar. No todos los edificios se pueden haber construido con la misma técnica, con el mismo profesional, si se lo hizo a lo mejor. Y más que todo, aplicando la normativa, que eso es lo que nosotros siempre estamos sugiriendo. La onda expansiva no es igual en un edificio que está a 30, 40 metros o a 100 metros de distancia. A veces la onda expansiva llega justo en el momento más crítico. Aquí lo que se tiene que utilizar y verificar ya en sitio, en obra, hacer una patología de los materiales. En algunos casos, como digo...
0: ¿Patología de los materiales? ¿Qué sí, es eso?
1: Es un diagnóstico de cómo se hizo el edificio. Cuando se hace la patología... Hay que hacer ya con instrumentos que ya ahora se tiene ya en la construcción, donde podemos verificar si el hormigón tuvo la resistencia adecuada para poder hacer, si la mezcla estuvo adecuada, si los materiales estuvo adecuados. Cuando se habló, por ejemplo, en Manabí, en Pedernales, en Esmeraldas, muchas de las personas que hicieron las estructuras del hormigón hicieron con arena de mar. ¿Qué pasa con la arena de mar? Al principio funciona, pero después con el tiempo... La sal va corroyendo el hierro. Es como, por ejemplo, el cuerpo humano, como que se le quita el esqueleto, tarde o temprano va a colapsar. Es lo mismo, interiormente la sal va consumiendo el hierro y lo va haciendo polvo, se puede decir.
0: Okay.
1: Entonces todo eso de ahí, y estamos hablando ahorita de la de este sitio, las Guaira.
0: Sí, la Guaira.
1: Ya, eso es en una zona costanera.
0: Al pie del mar.
1: Eso, al pie del mar. El aire salino mismo ya afecta. Hay muchas personas que hacen una construcción, dos, tres pisos, y dejan los hierros salidos y dicen, no, cuando tenga plata voy a construir. ¿Qué pasa con esos hierros? Va el tiempo, un año, dos años, y si es en el mar, el aire salino le va a estar comiendo todo. Hay muchas personas que no saben. Eso tienen que cubrir con plástico, tienen que pintar con pintura anticorrosiva, para cuando ya vayan a hacer el resto de la función, ahí sí el hierro esté en buen estado y esté sano para poder así. Eso es lo que en la costa siempre hay que tener mucho más respeto hay que tener mucho más cuidado para construir.
0: Fíjense qué importante, inclusive para quienes vivimos en San Borondón, en esta zona, porque aquí hay mareas, mucho de agua de mar sube en un río de agua dulce que tiene un alto nivel de salinidad y luego vuelve a bajar, siempre se mezcla. Cuando volvamos, que es fascinante el tema, y poco tiempo se le destina a espacios de opinión sobre eso, yo le voy a destinar mucho. Cuando volvamos, aisladores sísmicos y aislamientos sísmicos, lo que se debería adoptar, creo que obligatoriamente, no sé si ese es el único sistema.
7: 70% de las construcciones en Quito son informales. Igual o más en el país. Dos datos que exigen ya campaña constante de educación, prevención, demoliciones, rectificaciones e inspecciones para que un eventual terremoto en Ecuador afecte menos vidas.
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1: Estamos hablando de cómo enfrentar una realidad increíblemente grave, que como se ha vuelto rutinaria, tiende a ser normal. Que 70% de las construcciones en Quito, y según otra estimación en el Ecuador también o más, son informales. Es decir, que fueron levantadas al margen de la técnica y que ante la eventualidad de un terremoto podrían cegar más vidas de las que usualmente una tragedia así produce. Por eso el invitado, arquitecto José Miranda, presidente de CAMICON, y la siguiente media hora que empezamos a desarrollar desde ahora. No sin antes recordarles que Macro Digital nos pone una cantidad de hogares ecuatorianos de los Estados Unidos, gracias a que la mayoría de suscriptores tienen ese origen, más de 25.000 todas las noches. En España hace lo mismo por Hispasat, en 148 cableras de 5 países de América Latina también, pero sobre todo en 23 de las 24 provincias del Ecuador, especialmente en Galápagos, donde siempre hay problemas con entrar con una señal convencional o de internet. Aisladores sísmicos, aprendan qué son y qué hacen.
2: ¿Cómo funcionan los aisladores sísmicos? Estos desacoplan la estructura de un edificio del movimiento del suelo durante un terremoto, utilizando dispositivos flexibles o deslizantes colocados en la base. Los dispositivos absorben y disipan gran parte de la energía sísmica, reduciendo las fuerzas transmitidas a la estructura y permitiendo que el edificio se mueva horizontalmente de manera controlada. Al hacerlo, reducen los daños estructurales y protegen la integridad del edificio y sus ocupantes, aumentando la seguridad y la funcionalidad del edificio durante y después de un sismo.
1: Para que esté más claro, un segundo aporte sobre lo mismo explicado de otra manera.
3: No es magia, es aislamiento sísmico, el secreto de las estructuras que absorben la energía destructiva del suelo. Mira cómo es.
4: Cuando llega un terremoto, este edificio se balancea junto con el suelo. Lo más impresionante es que ni una gota de agua se derrama del techo. Antes, todos pensaban que una base más estable era la clave para resistir los terremotos, que lo mejor era resistir la sacudida. Pero frente a un gran terremoto, resistir de esa manera puede ser lo más peligroso. Ahora, la tecnología sísmica más avanzada ha cambiado todo eso, la aislación sísmica. En pocas palabras, consiste en agregar una capa de amortiguación entre el edificio y el suelo. En lugar de usar bolas de acero, se utilizan soportes de goma muy gruesos que aíslan las vibraciones. Cuando llegan las ondas sísmicas, estos soportes actúan como superresortes, absorbiendo la energía y disipándola en la base del edificio. En un terremoto fuerte, pueden soportar desplazamientos horizontales de hasta 1.5 metros.
3: Si te gustó, comenta Sismo y sígueme para más.
1: Todos los edificios de cierta altura, supongo a raíz de 3-4 pisos o de cualquier altura en el Ecuador, ¿deberían tener esto?
5: Necesariamente es obligación que deberíamos nosotros construir, porque nuevamente volvemos a lo mismo, estamos salvando vidas humanas.
1: ¿Con este sistema?
5: Hay varios sistemas, pero la ciencia y la tecnología. Por eso queríamos hablar ya en el último espacio sobre nuestro Congreso Internacional de la Construcción. Una cosa son los aisladores sísmicos. Los aisladores sísmicos, estuvo bien explicado, son al final cauchos, es goma, que amortiguan y disipan y absorben la energía. Pero esto funciona más o menos hasta unos 8, 9, 10 pisos. De ahí para adelante, ahora en Quito ya se está haciendo construcciones incluso ya de más de 35 sí. pisos y van a ser incluso hasta de 50 pisos. Entonces ahí es lo que ya viene y vamos a hablar de los disipadores sísmicos. Estos son elementos estructurales que igual van a soportar y van a bajar la carga, la energía para que el edificio no colapse.
1: Es decir, no necesitan tener necesariamente los cauchos, sino que producen el efecto de disipar el impacto ¿mediante qué?
5: Si hay estos movimientos sísmicos.
1: ¿Pero cuál es el mecanismo? ¿Cómo logran que eso se disipe.
5: Eso de ahí, de acuerdo al cálculo, porque son como unos diagonales, elementos estructurales que se van poniendo en los sitios más críticos. Se lo puede poner en todos los pisos, dependiendo del cálculo estructural
1: que... Son lo que usted me decía que se ve en la plataforma financiera.
5: En la plataforma financiera se ven que son esas diagonales grandes. Y en la parte de abajo no están, no son selladas, se puede decir, sino que tienen un movimiento. Entonces, eso de acuerdo al sismo, eso va balanceando y va tratando de absorber y disipar el movimiento okay. telúrico.
1: Este es el Congreso Internacional al que se refería nuestro invitado, que comienza 8 y 9 de julio en Quito, que les recomiendo. El presidente está invitado. Este es el año de la construcción. El ministro de Transporte, por lo menos, debería estar allí. Creo que por la hora es conflictiva con una declaración que debe hacer en la Fiscalía. No sé si concurra personalmente aquello. ¿Qué temas van a tratar y qué clase de invitados vienen?
5: A ver, nuestro 14º Congreso Internacional en la Construcción 2026, que este año lo hemos denominado de Edificación e Infraestructura Sostenible y Resiliente. Son dos días, es el 8 y 9 de julio, esto se lo va a hacer en el Hotel Hilton Colón, alrededor de unas 14 charlas técnicas, conferencias técnicas, y justo referente a este punto estamos invitando al doctor Luis Miguel Bozzo y al doctor Miguel Bravo Aro. Ellos son especialistas, son chilenos que vienen, ellos ya tienen una vasta experiencia y es uno de los temas, nos van a hablar sobre disipadores sísmicos.
1: ¿Qué es una construcción o una edificación sostenible?
5: Lo que queremos es de que menos contaminación, utilizar elementos amigables, utilizar ya herramientas, se puede decir, o productos amigables.
1: Ya, ahora, ¿cómo qué, por ejemplo?
5: Por ejemplo, ahora hay ventanas hechas ya con materiales residuos de plástico, estamos hablando de pisos, de paredes, de cielo raso, tratar contaminar menos el ambiente.
1: ¿Y resiliente? O sea, yo había oído de personas resilientes, pues edificaciones e infraestructuras resilientes, ¿qué es esa vaina?
5: De lo resiliente que podemos nuevamente, si nos equivocamos en un material, se lo puede reutilizar inmediatamente. Hay a veces que los materiales...
1: Qué genial. Por ejemplo, deme un ejemplo. Puede ser fascinante esta cuestión.
5: Por ejemplo, en la construcción, nosotros, cada vez que se hace un edificio, no sabe cuánto se desperdicia los escombros que salen de la construcción.
1: ¿Ya?
5: Entonces, lo que queremos nosotros, utilizar esos mismos materiales que los constructores, hacer conciencia. En una volqueta van plásticos, van tablas, van clavos, van alambre, pedazos de varilla, incluso hay hasta la masilla, lo que se hace en el enlucido.
1: ¿Y hay quienes quieran utilizar esa cuestión?
5: Por ejemplo, si es que ustedes desclasifican y pueden, porque hay mezcla, es arena, es con cemento. Si se le puede poner un poco más de cemento, ahí estamos haciendo, utilizando nuevamente ese material, se pone un poco más de cemento y se pueden hacer aceras, se pueden hacer bordillos.
1: ¿Quién lo va a hacer? ¿Hay una empresa que haga esa cuestión?
5: En GIR, en Quito, ya lo está haciendo, pero nosotros queremos fomentar. Por eso son estas charlas técnicas, para dar a conocer a nuestros constructores, a los ingenieros, a los arquitectos, que sí. Podemos nosotros desde nuestras obras poder utilizar, podemos reclasificar los materiales para poder utilizarlos.
1: ¿Sabe qué me parece fascinante? Y disculpe si soy ofensivo, porque yo tengo más edad que usted, que un hombre de su edad ya sea tan moderno respecto a temas contemporáneos. Esto se le oye a un arquitecto joven, de 35, 40 años. ¿Qué hace usted de arquitecto ambientalista, resiliente y sostenible? Fenomenal. Cuando volvamos, van a ver cómo aisladores sísmicos, en un caso en Italia, se pueden adaptar a edificios ya construidos.
6: 70% de las construcciones en Quito son informales. Igual o más en el país. Dos datos que exigen ya campaña constante de educación, prevención, demoliciones, rectificaciones e inspecciones para que un eventual terremoto en Ecuador afecte menos vidas.
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1: Uf, me queda muy poco tiempo, pero no menos interés en recordarles algo de lo que hemos hablado, pero previamente les cuento que el canal 24/7 sube el programa una hora antes de su emisión oficial, a las 21 horas lo hace entonces, el único autorizado para eso, mientras que lo seguimos grabando en el estudio de podcast de Radio Centro, 101.3 FM. Fíjense como lo que hemos hablado aquí en un caso de un edificio, que creo que es de 4 pisos en Italia, se pudo hacer, se pudo rectificar, es decir, instalar esos aisladores sísmicos.
12: Me invitaron a la instalación de aisladores sísmicos en este edificio multifamiliar. Y en un minuto te explico todo lo que tienes que saber como arquitecto. Este edificio de 4 pisos en Italia fue construido en los 60s. Y el cliente decidió cortar las columnas del primer piso para colocar estos aisladores de goma que separan la estructura superior donde están las viviendas de la inferior donde va el estacionamiento. El sistema de aislamiento permite que la parte superior trabaje como un bloque único, donde los aisladores disipan gran parte de la energía. Pero lo que en verdad nos importa como arquitectos es cómo esto afecta a la fachada. Fíjense que inicialmente las columnas eran de 30 por 30. Pero se tuvieron que engrosar a 60 por 60 para poder colocar el aislador. Ahora vemos que las columnas sobresalen de la fachada entre 15 a 20 centímetros. Además, la puerta de ingreso al estacionamiento se ha reducido al mínimo, 2.30. Lo mismo sucedió con los dinteles encima del aislador. Fíjese cómo sobresalen de la fachada. ¿Tú cómo lo resolverías? Comenta para parte 2 y te muestro cómo cortaron las columnas. Chao, chao.
1: Bueno, sí se puede. ¿Aquí se podría hacer una cosa así?
5: Sí, por eso estamos ahorita conversando y por eso es nuevamente invitarles a nuestro 14º Congreso Internacional de la Construcción
1: 2026. Ahí van a tratar un tema que usted me decía que es muy importante, el de pavimentos PSP, y que viene el inventor o descubridor que patentó este sistema, Juan Pablo Covarrubia. ¿Qué sí. son pavimentos PSP?
5: TCPs. Son losas de geometría optimizada.
1: ¿Ya?
5: Son hechos de hormigón, por eso lo que decíamos y hablábamos en interno, son nuevas tendencias, son nuevas tecnologías que aquí en el país no las conocen y si la han utilizado es la parte privada, la empresa.
1: ¿Y qué
5: privada.
1: Ventaja tendría utilizarla aquí?
5: De que en caso de que, como sucedió, por ejemplo, ya 2 o 3 incendios en la refinería de Esmeralda, que ahí sacan el asfalto. ¿Qué pasa si otra vez incendia? Se paraliza nuevamente el país, porque es la única parte donde sacan el asfalto. Con estas nuevas tecnologías, que ya se lo está haciendo, pero en la parte privada, nosotros queremos que en la parte pública ya lo haga. Por eso, la gran mayoría de los que van a asistir a este congreso son servidores públicos, son del municipio, de la empresa metropolitana de obras públicas, del Ministerio de Infraestructura y Transporte, van a ir, porque nos interesa de que se apliquen este sistema.
1: ¿Tiene apenas 10 centímetros?
5: Son 10 centímetros de hormigón. ¿Cuál viene aquí? Lo novedoso es la estructura, las bases y las subbases. Eso es lo que se mejora y eso es lo que nosotros queremos dar a conocer.
1: Con igual esto. Resistencia, menos costo.
5: Menos costo, menos tiempo incluso, más fácil de hacer. Viene el ingeniero o el doctor Juan Pablo Covarrubias, cuando nosotros nombramos este nombre, porque hay una persona que
1: es una eminencia mundial, este señor.
5: Es como traerle a Shakira, como traerle a Chayanne, exacto, como traerle a Ricky Martin.
1: ¿De sí, dónde es?
5: Él es chileno.
1: Okay.
5: Él viene desde Chile. Entonces, por eso que queremos implementar para que se den. Hay muchas partes que a veces es mucho más barato y es mucho más rápido. Es lo que queremos que se haga aquí en el país.
1: A propósito de construcciones sismo resistentes, yo creía, porque algún tiempo produje un estudio que adaptó Ecuador en vivo en el Sky Building, que es el único edificio con aquello. Es impresionante entrar a los parqueaderos porque cuando uno baja, creo que hay 2 o 3 niveles de parqueaderos, se encuentra con que hay estos resortes. Uno ve unas columnas y cauchos. ¿Y qué es esta vaina? Ahí me enteré, averigüé. Pero hay otros, sí, son esos.
5: El puente de Bahía de Caracas, Los Caras, también es hecho con esta tecnología.
1: Ahí lo usó el Cuerpo de Ingenieros del Ejército.
5: Claro, lo hizo.
1: Ok. Sí,
5: exactamente.
1: ¿Dónde más hay de lo que he averiguado? Villa Club, el Hospital C-Médica, Sotanovo, una construcción del Grupo Novis en San Borondón, entre otras. ¿Cuándo volvamos? La conclusión de esta, que espero que haya sido instructiva y alarmante conversación con el presidente de CAMICON, la Cámara de la Industria de la Construcción, arquitecto José Miranda.
6: 70% de las construcciones en Quito son informales. Igual o más en el país. 2 datos que exigen ya campaña constante de educación, prevención, demoliciones, rectificaciones e inspecciones para que un eventual terremoto en Ecuador afecte menos vidas.

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3: Arquitecto, usted ha aportado con su presencia esta semana, con el congreso que hacen la próxima semana. ¿Qué hacemos para que esto no termine como siempre? Aparte de que este espacio, otros medios insistan, retomen, continúen el tema, y no acabemos en la misma indiferencia o abulia con ciertas rectificaciones hasta que Dios no quiera, pero siempre puede ser posible, nos toque un terremoto y tengamos unos que decir, ya ven, yo lo dije, es que decir una vez solamente no sirve, no es como para darse lija con eso, o decir, ¿dónde están los culpables? Métanos a la cárcel, esto no se debió caer abajo. ¿Qué hacemos para que esto sea una siembra?
4: Decisión política, empecemos por ahí. Conciencia también por parte de toda la comunidad. Conciencia también porque hay que echar la mea culpa, también los constructores, ingenieros y arquitectos, porque a veces no cumplen a veces la normativa, a veces por ahorrar, por tratar de abaratar los costos o quedar bien con el cliente. Yo creo que deberíamos empezar entre todos los ecuatorianos deberíamos hacer conciencia, la capacitación, hacer propaganda, se puede decir, campañas de información desde la escuela, desde los colegios, los niños. Tenemos que estar preparados nosotros para cualquier sismo, para cualquier catástrofe que haya aquí en el país. Entonces, no todo es, hay que echarle la culpa a la construcción, sino a los que nos gobiernan. Decisión política siempre tiene que haber. Tiene que haber el control, porque la normativa existe. Lo que pasa es que no se la cumple. Y para eso hay que, como yo digo, hacer estos acuerdos, hacer estos convenios entre el municipio y nuestro sector. Nosotros somos los técnicos. Hemos hablado con el alcalde para hacer los fedatarios. ¿Qué son los fedatarios? Son los profesionales que una
3: vez que existe en Guayaquil.
4: Lo que existe en Guayaquil.
3: Hay 60 que solamente son del cuerpo de bomberos.
4: Y no nos estamos inventando, ya existe. Lo que queremos es replicar las buenas cosas en Quito, en nuestra cámara, para que nosotros como técnicos podamos ser, no esos fiscalizadores, pero por lo menos llevar el control y que se siga el seguimiento para que se respeten las normas, porque existen las normas para poder construir.
3: Arquitecto José Miranda, gracias por venir, por complicarse, por ser impopular si se quiere, pero por ser constructivo.
4: Gracias, Carlos, siempre a las órdenes como Cámara de la Construcción, y hago la última invitación para que el 8 y 9 de julio asistan a este congreso, traten a todos los profesionales capacitarse, porque a veces la tecnología avanza en la construcción y lo que queremos ponerles al día en todos estos temas muy interesantes.
3: Quito, Hilton Colón. Concluyo con una nota luctuosa de un dirigente gremial y un político que parte a los 81 años de edad. Eduardo Villaquirán Levet, muy conocido como Tato Villaquirán. Eduardo fue presidente de la Cámara de Industrias, fue también diputado por el PCC, notable empresario. Tuvimos más de una discrepancia caballerosamente ventilada siempre respecto a nuestras posiciones. Su liderazgo no ha sido emulado ni seguido con la vitalidad que su trayectoria se merece. A toda su familia, mi solidaridad y sentido pésame. Esto ocurrió ayer, 4 de julio, y la misa se celebró este domingo 5 a las 13 horas. Tendrá paz en su tumba con toda seguridad. Buenas noches.
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Bueno, llegó la hora de la verdad. ¿Quieren una canción nueva? Esta canción es de mi autoría y va con mucho cariño para todos ustedes. Se llama Vivo en el Limbo. Yo les voy a cantar un pedacito de la canción y ustedes repiten conmigo después.

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fúmate el pitillo, acábate esa copa y vámonos. O si no, desnudemos nuestro pensamiento como cada noche en nuestros cuerpos y afrontemos la realidad. Porque no somos nada más que eso, dos sombras que se unen por monotonía y rutina. Y la verdad es que al principio todo nos hacía reír y el mundo no nos importaba nada. Bebíamos el aire el uno del otro, no teníamos ni necesidad de hablar para comprendernos. Y es cierto que tú y yo éramos el fuego, que juntos íbamos inventándolo todo, creando el mundo a partir de nosotros, de nuestros ojos, de nuestra palabra. El día y la noche nos pertenecían.

adivinaste todos mis gustos y yo sabía tus secretos y caprichos. 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Somos dos marionetas haciendo todos los gestos que exige la comedia, agitando brazos y piernas, pero siempre en la oscuridad. Y es una lástima. Es una lástima que de tanto beso y de tanta caricia no nazca la luz ni esperanza de vida. Y luego, buenas noches, amor. Y al día siguiente, buenos días, amor.

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Y realmente nos hacía falta explotar de alguna forma, no sé. 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

0: quieres cambio, si no quieres que llegue un nuevo tiempo, un nuevo año, tanto en tu vida como el año calendario, tenemos que hacer cambios y ajustes. Porque cuando buscamos el reino de Dios y su justicia, lo demás vendrá por añadidura. Porque Él te ofrece perdón, paz y toda felicidad.
1: Gracias infinitas, Padre Omnipotente, por un día más de vida. Mi Señor, mi Dios, me cuida, me sana. Mi Dios bendice a mi familia, a mi hogar, bendice mi trabajo. Dad gracias a Dios porque es bueno. Infinitas gracias, Señor. Me permites despertar y contemplar tu hermosa creación. Cada día puedo ver tu bondad y misericordia en todo lo que me sucede, en las personas que me permites conocer, en cada detalle que recibo de tus generosas manos. Gracias, Señor, por ser tan bueno con todos tus hijos. Eres el único que puede transformar las debilidades en fortalezas. Gracias por tanto y por todo. Bendito y alabado seas por siempre, mi Señor y mi Dios. Camina con optimismo y luz. Cada día es un regalo. Y hoy Jesús desea iluminar cada una de tus decisiones para que tus pasos se afiancen en su mano poderosa. A veces los pensamientos se nublan con temores y dudas. Pero recuerda que la mente inquieta roba la paz que Dios quiere sembrar en tu corazón. Permite que su luz te sostenga, que su presencia calme tus inquietudes y que el optimismo sea el lenguaje con el que tu alma despierte al milagro de vivir. No temas abrirte a las cosas buenas que Dios quiere entregarte. Todo en esta vida es pasajero. Los miedos, las pruebas, las angustias. Pero tu paso por el mundo es un ensayo hacia la eternidad. Confía, Dios abrirá caminos donde tú solo ves las puertas cerradas y te dará fuerzas para recorrer cada tramo con valentía. Cuando caminas tomado de su mano, hasta el desierto parece un sendero iluminado. Hoy esfuérzate por ser un faro de bondad y alegría para quienes te rodean. Regala sonrisas, ofrece palabras que levanten, que sanen, que acompañen. Sé la luz que le abrace la sombra ajena y el detalle que haga más amable el día de alguien. Porque cuando eliges amar, también eliges ser instrumento de Dios para transformar corazones. Sé optimista. Cuando caminas confiando en Dios, la vida se llena de luz, de fuerza y de milagros silenciosos que transforman tu corazón.

los tiempos difíciles, ahora y siempre, Dios jamás te abandonará. 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

0: señoras y señores, un cordial saludo. Bienvenidas, bienvenidos a Río Bamba Estéreo 89.3, la bonita del centro de el país. Bienvenidas, bienvenidos a este espacio de noticias y comentarios a través de la radio en frecuencia modulada para Tungurahua, Bolívar, Cotopaxi, Pastaza y toda la provincia de Chimborazo. En las redes sociales, igual un saludo cordial para el Ecuador y el mundo. Estamos generando desde este momento ya noticias y opinión desde el centro ecuatoriano. Andreina Silva y quienes habla, Carlos Roberto Andino. Iniciamos la jornada correspondiente a la fecha hoy día, lunes 6 de julio de 2026. Andreina, cordial saludo, muy buenos días.
1: Carlitos, qué gusto saludarle, muy buenos días, qué gusto saludar a toda la audiencia bonita del 89.3 al iniciar esta nueva semana de actividades. Muy buenos días a nuestra hermosa región central del país, cómo no enviar un saludo fraterno a quienes nos siguen mediante los diferentes canales digitales. Recuerde, usted nos encuentra en redes sociales como Radio Bonita 89.3 FM, en nuestra página web www.labonitaradio.com y por supuesto en nuestra aplicación móvil. Está disponible tanto para iOS como para Android. Radio Bonita 89.3 Ecuador. Río Bamba Estéreo, la bonita del centro del país, más de 30 años cumpliendo con un solo principio: el de educar, informar y entretener. Y por supuesto, hace varios años ya llegando a sus diferentes pantallas gracias a nuestros canales digitales, radio y televisión desde el Castillo Blanco de la bonita del centro del país. Arrancamos nuestra jornada de actividades, arrancamos la semana del 6 de julio de este 2026, lunes 6 de julio del 2026. Encantados como siempre de poder acompañarles con la mejor información, tanto nacional como local. Estamos ya en estos procesos de vacaciones, estamos ya en estos procesos de descanso. Los docentes, lo propio también, ya están desde las diferentes organizaciones, desde las diferentes planificaciones, acogiéndose a sus merecidas vacaciones. Así que usted que todavía está en casa, permítanos acompañarle con la mejor información. Buenos días, bienvenidos.
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0: iniciamos la jornada y con el primer titular a nivel internacional en el mundo del fútbol, campeonato mundial en México y en Estados Unidos. Noruega, los cuartos de final, y también Inglaterra pasaron a los cuartos de final. Sabor agradable para los ecuatorianos que vieron cómo cae la selección mexicana en este compromiso allá en su propia casa. Inglaterra se fue al descanso con una ventaja de 2-1 sobre México, luego de que les sorprendieran con dos auténticos golazos en el primer tiempo, dice la información, en el estadio Ciudad de México, y tras un retraso de una hora por tormentas eléctricas que se anunciaron. El equipo mexicano, empujado por su gente, trató de sobreponerse al revés que sufría en el primer tiempo y se fueron al descanso, pero luego una contundente victoria los eliminó y se quedaron en octavos de final. Pues México ha sido ya eliminado del Campeonato Mundial de Fútbol, uno de los anfitriones en este torneo mundialista. Entre tanto, acá en otro compromiso, Erling Haaland apareció en el momento decisivo y es la figura del mundial cuando marca un doblete para darle el triunfo a su equipo en una clasificación histórica de Noruega y que pasa ya a cuartos de final. Faltan todavía a Brasil, también lo eliminaron, y bueno, en cuanto a sudamericanos, nos queda Argentina. Vamos a
1: Colombia
0: ver qué
1: también,
0: que
1: ¿no?
0: Colombia.
1: Hoy juega Colombia.
0: Vamos a ver cómo le va a Colombia, y bueno, son los dos equipos sudamericanos los únicos que están sobreviviendo en este campeonato mundial que vaya cuadrándose para las grandes finales de los cuatro equipos que queden para disputar el campeonato mundial.
1: Carlitos, y usted mencionaba lo que sucedió este fin de semana con Brasil, y muchos de los amantes del fútbol se preguntan: ¿dónde está el Brasil de antaño? ¿Dónde está el Brasil de Pelé? ¿El Brasil de Ronaldinho? Ese Brasil que ya no existe. Los expertos en el deporte han considerado 5 razones para el fracaso en los diferentes mundiales de la selección brasileña. César Luis Menotti, el legendario entrenador argentino, dijo una vez que el fútbol más maravilloso que había visto fue el de la selección de Brasil, que con Pelé en sus filas ganó el Mundial de 1958. Luego de 68 años, eso es un lejanísimo recuerdo, como lo evidencia la eliminación de Brasil a manos de Noruega en octavos de final. Pelé se habría deprimido al ver a sus herederos en este fiasco. Este nuevo traspié no es un accidente, por supuesto, es la sintonía de un agotamiento estructural que viene arrastrando el fútbol brasileño desde su última corona en el 2002. Pero, ¿qué es lo que pasó? ¿Por qué Brasil ha tocado este fondo tan oscuro y se ha convertido en un equipo secundario dentro de los mundiales? La primera razón, la pérdida de identidad. El futbolista brasileño se formaba históricamente desde el fútbol de la calle, el regate y la improvisación. Hoy los principales talentos migran a Europa a sus 18 años o inclusive antes, donde son moldeados bajo sistemas tácticos, sistemas rígidos que priorizan el orden, el rigor físico y el pase seguro. El segundo punto, la segunda razón, el éxodo prematuro. La brecha económica con el fútbol europeo ha destruido el sentido de pertenencia y la cohesión interna de la selección. Los entrenadores de turno deben armar un equipo con futbolistas que juegan en ligas, en países y en filosofías radicalmente distintas y que apenas conviven unos días al año entre ellos. La tercera razón, la escasez de líderes y de figuras. Desde el declive de la generación de Kaká, Ronaldinho y Ronaldo, Brasil ha sufrido una alarmante escasez de líderes. Líderes que sean capaces de asumir la presión en momentos límite. Durante más de una década, toda la responsabilidad futbolística y psicológica se volcó sobre Neymar. y posteriormente sobre figuras emergentes que cargan con una mochila mediática desproporcionada. Vinicius, Casemiro y el resto están lejos de ser aquellos cracks de antaño y jamás la selección brasileña ha logrado encontrar un 9. El punto 4 o la razón 4 es el estancamiento táctico y dirigencial. Mientras más potencias europeas revolucionaron sus metodologías de entrenamiento, captación y análisis táctico, la Confederación Brasileña de Fútbol se sumergió en una crisis institucional, escándalos políticos y un evidente rezago metodológico. El debate inconcluso y errático sobre la contratación de técnicos extranjeros evidenció la falta de un proyecto deportivo a largo plazo. El quinto punto importante, la quinta razón para que Brasil haya perdido esa esencia, la presión del pentacampeonato. La camiseta de Brasil es la que más pesa en el mundo del fútbol. El fantasma del fracaso del 7-1 en el 2014, sumado a las eliminaciones consecutivas ante rivales europeas en las fases de eliminación directa en los últimos mundiales, ha generado un trauma psicológico colectivo. Los futbolistas entran a la cancha condicionados por la urgencia histórica. Ante la primera adversidad en los partidos de eliminación directa, el equipo suele mostrar fragilidad anímica, ansiedad y una preocupante incapacidad para revertir marcadores adversos bajo presión. Lamentablemente, 5 razones que se pueden mencionar están pasándole factura a la mayoría de selecciones, ¿no?
0: Bueno, y a más de eso, una realidad de que confiábamos mucho en la potencialidad de la juventud, ¿no? Pero no, todo lo contrario, más bien ha sido un campeonato mundial de figuras de sobre los 30 años. Despedida más bien de grandes figuras, como usted ha señalado, la edad de Lionel Messi, por ejemplo. Messi ya está prácticamente años en su último mundial. El arquero que despuntó de Costa de Marfil, de 40 años. Otros arqueros igual y jugadores de,
1: el propio Ronaldo,
0: de mucha edad, más bien han sido los que han destacado ante el no aparecimiento de figuras nuevas que tengan esa garra, ese espíritu de antes. Pues ahora cómodamente algunos juegan el partido, pero no están definiéndose el haber pasado por unas eliminatorias.
1: No brillan, las figuras para no brillan.
0: Jugar unas eliminatorias para llegar a un campeonato mundial, en donde es el examen final y en donde deben demostrar toda la calidad que tienen, más bien todos los equipos han llegado a un nivel en el que realmente no es un campeonato mundial de nuevas figuras, de destacados elementos que haya uno visto como los próximos cracks de aquí al próximo mundial, ¿no? En todo caso, la juventud actual en el fútbol mundial ha desperdiciado una gran oportunidad. Todos han regresado a casa. Vemos de que hay llanto, lloro, mil disculpas, no pudimos, y esa ha sido la frase de algunos equipos que han sido eliminados ya en estas fases previas de lo que será la gran final y las semifinales del Mundial de Fútbol. Ecuador, esperemos con esta amarga experiencia igual, pues renove desde la directiva, ¿no?, de la Federación Ecuatoriana de Fútbol, donde deberán de pensar con una dimensión más grande y no esos amarres con técnicos que no le dieron ninguna oportunidad de destacar en el ámbito mundial.
1: Es que, Carlitos, lamentablemente la otra lección que nos está dando este Mundial 2026 en particular es entender cómo el fútbol y cómo la pasión del fútbol ha venido generándose en un comercio, ha venido generándose en un proceso más allá de defender al equipo o de defender al deporte, en algo bastante comercial. Y eso vamos entendiéndolo
0: desde la palabra mafia, André,
1: la mafia del deporte, y vamos entendiéndolo desde diferentes comportamientos. Hay que decirlo, hay equipos favoritos para la FIFA, definitivamente hay equipos favoritos para la FIFA que acomodé lugar, que con 11, 12 adicionales tienen que ganar, trabajan para ellos, se crean penales en medio partido, ahora con el famoso VAR. Situaciones que están empañando definitivamente este proceso de un juego limpio, del desarrollo de un campeonato limpio. Y lo que estamos evidenciando dentro de la organización de la FIFA es lo que sucede ya casa adentro en las diferentes selecciones, en los diferentes países. Empieza a notarse como el juego limpio, el jugar por defender los colores de un país, se ve empañado por la negociación, por el negociado, por las mafias internas, por prevalecer intereses. Y mientras más se ha ido también demostrando esto, más se ha ido opacando el nivel de fútbol.
0: Muy bien, entonces a renovar todo ese engranaje que conlleva muchos factores para que las selecciones de fútbol realmente ingresen a una competición, a una competencia de alto nivel como es el Mundial de Fútbol de aquí a los próximos 4 años. En el intermedio de estos, de aquí al próximo Mundial, habrá el torneo de la Copa América en la que los equipos deberán tomar todo este tipo de conceptos y opiniones para que asimilen de mejor manera y las selecciones sean conformadas acorde a lo que exige ya el deporte del fútbol. Pasamos de inmediato ya a los temas de carácter nacional. Lamentamos el último fin de semana esa emergencia en Zamora. Afectaciones, equipos desplegados, víctimas, autoridades confirman 7 muertos por las emergencias del aluvión registrado en Zamora, Chinchipe. La gobernadora de la provincia continúa desaparecida. Hay intensas lluvias todavía y como fruto de ello se registró en la provincia de Zamora, Chinchipe, el desbordamiento del río Zamora y un aluvión de graves consecuencias la noche del día 3 de julio. La emergencia que hasta el momento deja 7 muertos, 38 heridos, ha obligado al rescate de decenas de ciudadanos, entre ellos 10 bomberos quienes estuvieron también ahí y fueron arrastrados por la fuerte corriente durante las labores de rescate. Ivonne Panchi, gobernadora de Zamora, Chinchipe, es una de las personas que está desaparecida tras ser arrastrada por el aluvión de grandes magnitudes, producto del desbordamiento del río. Mientras que Víctor Hugo Arias, Luis Granda, funcionarios públicos de la provincia, perdieron la vida mientras ayudaban a evacuar a familias afectadas por la emergencia. El Comité de Operaciones de Emergencia de la provincia solicitó al gobierno provincial declarar el estado de emergencia en toda la provincia luego de las afectaciones provocadas por las intensas lluvias y el desbordamiento del río. La resolución fue adoptada durante una sesión extraordinaria en la que las autoridades evaluaban el impacto del evento natural. El COE exhortó a las autoridades provinciales a oficializar la declaratoria de emergencia con el fin de facilitar recursos y movilización de equipos de rescate. Entre las resoluciones adoptadas también está y consta el pedido al puesto de mando unificado para que permitan dar informes periódicos sobre la evolución de la emergencia. Alojamiento temporal habilitado de parte del gobierno. Los diferentes ministerios están trabajando en el rescate de las personas y ahora pensando también en un alojamiento temporal. A más de que el gobierno del presidente Daniel Noboa ha dispuesto a empezar un plan de vivienda para todos los afectados en esa localidad. Piruinza, La Hueca, Catantma son lugares en donde hay más afectados por las inundaciones, al menos 50 viviendas con daños severos. Sectores mineros también han registrado emergencia. el gobierno indicó que al momento se ha habilitado a la unidad educativa Daniel Martínez Ordóñez como alojamiento temporal con el fin de brindar protección integral a los damnificados. Los incidentes también provocaron el cierre total de la vía Loja-Zamora debido a la presencia de escombros y también de roca acumulada. El Ministerio de Infraestructura y Transporte informó el día de ayer que ya se encuentran habilitando el tránsito en la vía correspondiente al contacto que tiene con el resto del país. El ministerio mantendrá también desplegada maquinaria y personal operativo. Lamentable situación, la naturaleza ha creado conmoción y también dolor y llanto en Zamora Chinchipe ante el desbordamiento del río Zamora y también el clima que afecta en esa localidad.
1: Y hablemos de novedades internacionales. El terremoto en Venezuela, ¿por qué se derrumbaron tantos edificios y qué similitudes guarda este con el de Ecuador en el año 2016? 10 años separan las tragedias por el doble terremoto de Venezuela y el vivido en Ecuador en el 2016. Los dos hechos están marcados por destrucción, muerte, dolor y devastación. Pero ¿por qué el país caribeño fue más destructor en pleno 2026? El 24 de junio, la tierra tembló en Venezuela y se registró un duplete sísmico de alta intensidad en el centro norte del país. A las 18 horas con 4 minutos se registró el terremoto de magnitud 7.2 con profundidad de 20.3 kilómetros. A las 18 horas con 4 minutos y 39 segundos se registró el terremoto de magnitud 7.5 de profundidad de 10 kilómetros. Estos terremotos pulverizaron algunos edificios en La Guaira, la zona cero de la catástrofe, donde las imágenes vistas desde cualquier ángulo reflejan el nivel de destrucción y las lógicas consecuciales. Javier Pulgarín, arquitecto, máster en gestión de riesgos y rescatista del Cuerpo de Bomberos de Cuenca, explica que las fotografías y los videos muestran 4 tipos de colapso en Venezuela. El primero es el suspendido, el segundo es el apoyado al piso, el tercero de apilamiento y el cuarto en forma de V. Según las cifras oficiales, hay más de 2.500 muertos, 11.000 heridos y cientos de desaparecidos. Mientras que estimaciones preliminares de la NASA detallan que unos 58.000 edificios en el país podrían haber sufrido algún nivel de daño o destrucción. Solo en La Guaira hay más de 850 edificios colapsados en su totalidad, la mayoría de apilamiento, según detallan los expertos. Ecuador ya vivió ese dolor hace 10 años. Un 16 de abril del 2016, a las 18 horas con 58 minutos, un terremoto de magnitud 7.8 con una profundidad de 20.6 kilómetros sacudió la zona costera y dejó 671 muertos, más de 6.000 heridos y 220.000 personas afectadas y pérdidas económicas por más de 3 millones de dólares. En estas dos tragedias hay similitudes y diferencias bastante obvias. Dentro de estos dos países se trató de una catástrofe de vulnerabilidad por varias razones. La primera, vicios ocultos y malas dosificaciones, autoconstrucciones informales y con sobrepeso, configuraciones arquitectónicas bastante irregulares. Todas estas han sido las razones por las que se generan estas destrucciones masivas. Pero Ecuador aprendió la lección, logró reorganizar y replantear todos estos malos momentos del 2016. Tras el terremoto de abril del 2016, se fortaleció la norma ecuatoriana de la construcción, la norma NEC, con requisitos sobre diseño, construcción, supervisión y control de obras. Lamentablemente, Venezuela no contaba con estas normas.
0: 6 de la mañana, 57 minutos. Acá en el Ecuador, el presidente de la República, Daniel Noboa, se pronunció sobre el devastador aluvión que azotó a las comunidades de la parroquia de Guadalupe, en el cantón Zamora. Hay al menos 7 muertos, entre ellos un comunicador y un cabo de la policía, que era guardaespaldas de la gobernadora. Con profundo pesar recibimos la noticia del fallecimiento de Víctor Hugo Arias y Luis Granda, quienes perdieron la vida mientras ayudaban a evacuar a familiares afectados por la emergencia en Zamora Chinchipe, escribió el mandatario en su cuenta de X. Noboa confirmó que seguirán desplegando todos los esfuerzos para encontrar a la gobernadora de Zamora Chinchipe, Ivonne Panchi, quien continúa desaparecida. El acuerdo de condolencia ha sido publicado en las páginas de la Presidencia de la República. Como hemos informado ya, la noche del pasado día viernes 3 de julio, el río Zamora colapsó y se llevó todo lo que había a su paso, dejando al menos más de 50 familias damnificadas. Estas las más importantes noticias de carácter nacional. Una pausa y continuamos en el Noticiero Visión con agenda de entrevistas para el día de hoy.
1: Compartimos nuestra agenda de este lunes. Tendremos contacto con la economista Elizabeth Cabezas, expresidenta de la Asamblea Nacional, hablando sobre las elecciones primarias o la dedocracia. ¿Qué es lo que está funcionando en nuestro país? Nos visitará el doctor Iván Pinueza, exgobernador de la provincia de Chimborazo, para continuar hablando sobre este proceso aparentemente democrático, las elecciones primarias. Estará con nosotros el doctor Carlos Cabrera, abogado en libre ejercicio, hablando sobre la denuncia de un delito penal. Nos acompañará la licenciada Leslie Carrera, representante del Centro de Educación Inicial Héroes Preschool. Vamos a conocer más detalles sobre los cursos vacacionales que Héroes Preschool está poniendo a disposición de los riobambeños. Cerramos la agenda en compañía de la ingeniera Viviana Velarde, directora de la Delegación Electoral de Chimborazo. Vamos a conocer sobre cómo avanza el calendario electoral y el fin de los procesos de democracia interna. Se vienen las alianzas electorales y estos detalles nosotros conoceremos desde las autoridades oficiales. Estos y muchos más temas al volver de la pausa comercial. Ya volvemos.

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0: Continuamos en Bonite FM 89.37 de la mañana, 3 minutos, enseguida nuestra primera entrevista de hoy.
1: Nosotros en esta mañana queremos saludar ya y dar paso de inmediato a la economista Elizabeth Cabezas, con quien mantendremos una conexión para poder hablar sobre lo sucedido durante el fin de semana y días anteriores, pues, en lo que respecta a la democracia interna de los diferentes partidos y movimientos políticos. Un tema muy interesante que nos invita a la reflexión: ¿la democracia interna o la dedocracia interna? Economista, qué gusto saludarle, muy buenos días. Bienvenida a La Bonita del Centro del País.
2: Muchísimas gracias, Andreina, Carlos, un gusto poder saludarles a través de este medio a todos los ecuatorianos riobambeños, y permítanme, antes de iniciar la entrevista, mi solidaridad y abrazo a quienes están afectados por esta deslave en la zona de Zamora, que realmente ha enlutado a todos los ecuatorianos. Creo que es una tragedia más que nos deja grandes lecciones, y siempre, obviamente, que aprender de esto cuando no hay una respuesta adecuada y oportuna, y sobre todo medidas de prevención para evitar estas desgracias, que ya no es la primera vez que sucede y que lastimosamente cobran vida de nuestros hermanos ecuatorianos.
1: Economista, definitivamente nosotros nos sumamos a ese espacio de solidaridad y estamos a la expectativa de seguir conociendo actualizaciones sobre este lamentable hecho. Situaciones que lo único que demuestran al país es que necesitamos estar más preparados, necesitamos generar procesos en donde los gobiernos autónomos descentralizados se responsabilicen desde el día uno sobre las situaciones que se desarrollarán a un futuro, una planificación, una organización, un ordenamiento de tierra adecuado. Y dentro de esto, pues, vamos a introducirlo a nuestro tema, ¿no? La necesidad que tenemos como ciudadanos de las diferentes ciudades, de las diferentes provincias, en poder recibir candidatos a la altura de lo que una ciudad se merece. Y esto va de la mano de las elecciones primarias, de estas elecciones internas que están hoy por hoy manejando partidos y movimientos. ¿Son verdaderamente una democracia interna, economista, las actividades que se desarrollan dentro de los partidos y de los movimientos?
2: Bueno, definitivamente usted ha hecho una gran introducción, Andreina, al tema, en función de esta, yo diría, escuela de desgracias y muchas ocasiones por falta de acción, justamente de los gobiernos autónomos, porque la gente que llega a estas posiciones, alcaldes, prefectos, autoridades locales, no siempre y no necesariamente tienen ni la formación ni la experiencia para asumir tales responsabilidades. Hemos visto este fin de semana una gran cantidad de movimiento en los partidos políticos, muchos amagando, yo usaría este término, ¿no es cierto?, una suerte de elecciones con sus bases, cuando en realidad en muchas ocasiones, y tampoco lo voy a generalizar, pero ya esto estaba cocinado de antemano, tal así que en muchos partidos y movimientos políticos ya se conocían quiénes iban a ser las personas seleccionadas en este proceso de primaria. Y definitivamente no se debería llamar proceso de primarias, porque no hay una votación de la militancia, no hay una suerte y un ejercicio de elección y de sufragio, sino que simplemente hay una adhesión a la selección que ya de antemano han hecho quienes deciden dentro de los partidos de quienes irán a tal o a cual posición. Entonces, definitivamente el tema pasa porque no siempre esa selección de esas personas que irán a terciar en una elección para alcaldes, para prefectos, para gobiernos autónomos descentralizados, para las juntas parroquiales, etcétera, etcétera, no siempre son las más capacitadas, ni las más experimentadas, ni las de mejor perfil para tal posición. Yo definitivamente veo con pena que esta suerte de elecciones locales, incluso en las presidenciales, uno ve una gran cantidad de personas que están buscando una oportunidad para meterse al ámbito político, para tratar de, a través de amistades o de contactos, buscar ser los nominados, o incluso las malas lenguas dicen, y no me sorprendería, que en muchos partidos y movimientos se cotiza las posiciones. Entonces, si usted quiere ir para alcalde, obviamente le da al responsable del partido una X cantidad y lo ubican en esa posición, lo cual aleja muchísimo, ¿no es cierto?, la relación de capacidad y responsabilidad que deberían tener esas elecciones, sino que más bien es un tema de conveniencias, de negociaciones, y no tanto ver qué rol va a desempeñar esa persona cuando sea elegida, si es que así lo, si así resultase, ¿no es cierto?, porque la responsabilidad en las ciudades es gigantesca. Y vemos una ausencia total de liderazgos, vemos una ausencia total de planificación, de que se aplique un plan de trabajo, de crecimiento, de desarrollo, de orden en las ciudades. Entonces, no realmente no va a ser una opción y una alternativa de buscar mejores personas que asuman, sino posiblemente las ciudades van a seguir estancadas en esa inercia que han venido ya durante varios años y varios periodos, y me permito generalizar porque creo que a nivel nacional está pasando exactamente lo mismo, y no vemos pues ni siquiera en la capital ni en Guayaquil, que son las grandes ciudades que han tenido proyectos emblemáticos, grandes, agresivos, no se ve ninguna obra de trascendencia que realmente impacte y que transforme a estas ciudades más allá de lo que ya se ha hecho hasta la fecha.
1: Ahora, economista, dentro de esta irresponsabilidad, si se podría llamar así, ¿qué papel juegan las instituciones que deben estar atentas al comportamiento de los partidos y de los movimientos políticos? Porque es increíble ver, y ahora que estamos con esta fiebre del mundial, ver cómo los partidos y movimientos también se activan cada cuatro años, cada que hay elecciones ahí tienen esta participación, pero no tenemos una participación el resto del año, el resto de tiempo, en donde deben funcionar escuelas de liderazgo, escuelas de formación política, y no hay ninguna institución que pueda normar esto, no hay ninguna institución que pueda controlar esta nula actividad de los partidos y de los movimientos. Y eso llama la atención y eso preocupa a los ciudadanos ecuatorianos.
2: Definitivamente es eso, y ese símil que usted ha hecho, se activan casi como en los mundiales, por lo menos en los mundiales hay partidos preparatorios y selecciones que se van dando para llegar a las finales y a la copa. En este caso solamente se activan en las fechas previas a las elecciones, con jugadores que se van adheriendo de acuerdo a estas amistades y a estos nexos que se generan, y realmente no hay ningún bagaje de selección adecuada. Yo también coincido que creo que es un acto irresponsable. Me parece que en este caso el Consejo Nacional Electoral debería ser muchísimo más estricto y velar efectivamente por estos procesos internos y buscar unos mecanismos que ayuden a hacer una selección más adecuada de los partícipes y de quienes salen electos. Hemos tenido ya casos, y no vale la pena nombrar, pero creo que son muchos lastimosamente a nivel nacional, de varios alcaldes, varias autoridades, prefectos, juntas parroquiales, que han terminado además involucrados en unos actos de corrupción espantosos, y además sin hacer ninguna obra relevante en las provincias y en las ciudades en las cuales han sido designados. Hay un estancamiento de crecimiento, no hay un plan de ciudad, no hay un plan de crecimiento ni de desarrollo, y por lo tanto es una improvisación cada cuatro años que no suma para el crecimiento ni para la perspectiva de una ciudad. No hay procesos de planificación, o sea, realmente es una pena lo que está sucediendo, y lo más penoso es que los ciudadanos en un momento determinado van y votan por la menos mala de las opciones, o la que les entusiasme, o el más simpático, sin entender de la responsabilidad que le están dando a esa autoridad el momento en que es electa. Entonces, hay una gran responsabilidad no solamente de las autoridades de control, hay una gran responsabilidad de los partidos políticos que lo han hecho de esta manera más conveniente y más de acuerdo a sus expectativas y no a las necesidades de las ciudades. Y también hay una irresponsabilidad de los ciudadanos que en un momento determinado vamos y votamos por el menos malo y no necesariamente por el mejor ni por el que nos plantea una solución. Entonces, creo que estamos llegando a una suerte de un qué me importismo y de una sumatoria de acciones que no nos llevan a nada, sino a decidir por cualquiera, y por lo tanto las ciudades se están convirtiendo en eso, en simples territorios con gente que habitan, pero no hay un trabajo de desarrollo, de planificación, de crecimiento, y obviamente el desorden, la inseguridad, el desaseo, todo.

0: pero que parece también fracasaron por no darle alternabilidad a otras figuras políticas, pues de quienes dirigían esos movimientos y partidos políticos están ya en una edad en la que no ven cuadros nuevos, no hay un relevo político como se ha dicho el día de hoy, y ahí están las consecuencias. Inclusive también le preguntaríamos a la economista Elizabeth Cabezas, ¿a quién le compete hacer reformas al Código de la Democracia para poder reestructurar esta situación política del Ecuador? Porque lo que hemos tenido a nivel nacional es realmente un nivel de incompetencia, pues bastante espantoso en todas las ciudades del Ecuador. Esto es lo evidente que tenemos, y con los candidatos que ahora están apareciendo, algunos completamente desconocidos, otros pretendiendo tratar de impactar de alguna manera, pero sin ningún objetivo administrativo de la cosa pública. Yo creo que es urgente, y siempre hemos hablado de esto, de reformar el Código de la Democracia en el Ecuador, economista.
1: Efectivamente, hay las reformas que pueden venir por varias vías. Una vía es la vía legislativa, que obviamente es la responsable de los cambios en las normas y en las leyes. Pero pueden haber otros caminos, que es uno, el Consejo Nacional Electoral, que podría plantear reformas, pero otro también puede ser desde la iniciativa ciudadana. Han habido varios ejercicios ya de cambios en las leyes en función justamente de grupos organizados de la sociedad civil que plantean ciertos cambios, y esa sería una experiencia increíblemente interesante en este caso, porque finalmente los ciudadanos vemos una necesidad de cambiar cosas para irlas mejorando. Usted ha dicho algo importante, la incompetencia definitivamente es, creo yo, el requisito indispensable para ganar y para ser un candidato. ¿Por qué? Porque hay muchísimas rivalidades y hay muchísimos celos al interno de las organizaciones, que muchas veces prefieren tomar a una persona incompetente para que no les haga competencia y les destituya, no les destituya, pero les pueda hacer sombra en un momento determinado. Entonces, esos conceptos tan absurdos y tan mediocres que son los que se manejan en la selección de cuadros, definitivamente nos tienen estancados en un nivel de irrelevancia en lo que es el accionar y el trabajo del tema público. Yo he sido una partidaria y he comentado varias veces que me parece importante este relevo generacional, que me parece interesante darle oportunidad a los jóvenes, pero también ahora estoy convencida de que sí debe esa juventud estar acompañada de una experiencia y de un conocimiento, porque el ejercicio de aprender a hacer las cosas es un ejercicio que toma tiempo, es un ejercicio que requiere de ciertos conocimientos y experticias que no se los obtiene de un día al otro. Entonces, me parece que hay que complementar, hay que tener un justo balance entre juventud y experiencia, economista, para poder salir adelante.
2: Economista, lo propio, no solo dentro de este proceso de la juventud. Lamentablemente tenemos requisitos bastante básicos para poder formar parte de una papeleta. Que seamos mayores de edad y que seamos ecuatorianos por nacimiento o por nacionalidad. Y aquí sí llama la atención, porque dentro de este mismo proceso, para participar en concursos de méritos, para participar por ingresar a una plaza en el espacio público, se solicitan un sinnúmero de requisitos, donde la parte fundamental también es la preparación. Y para ser un representante del país, para ser un representante de la ciudad, de la provincia, eso no está valorado, el hecho de la preparación. Y para basarnos en el mismo tema en el que usted mencionaba de los jóvenes, también llama mucho la atención la situación de las mujeres, y con el respeto del caso, usted, economista, una mujer preparada con experiencia dentro de la participación democrática, y por nuestra parte, mujeres que generamos criterio, mujeres que generamos opinión pública día a día, sí nos llama la atención el hecho de que, pese a que se habla de esta igualdad de condiciones, en las papeletas seguimos viendo la participación de la mujer como un relleno. Lamentablemente sigue apareciendo este principio. El hecho de necesito mujeres porque así me obliga el Código de la Democracia. Y eso sumado a que necesito mujeres y que sean

0: jóvenes porque eso me obliga el código de la democracia, dejando de lado la preparación, dejando de lado la participación, dejando de lado la experiencia que se debe también tener al momento de poder postularse para uno de estos cargos de democracia.
1: Definitivamente es así. Yo creo que se ha vaciado los contenidos, se deja a un lado toda esta experiencia, esta formación, este conocimiento, y de hecho ustedes han visto, y los ecuatorianos que nos escuchan saben, se ha privilegiado el tema de figuras públicas, influencers o inclusive personas que tengan acceso a una pantalla, no sé, que en muchas ocasiones puede tener un cierto nivel de conocimiento, pero nula y cero experiencia en la cosa pública. Yo recuerdo en la época de la Asamblea y en periodos anteriores se privilegiaron posiciones dentro de las listas de candidatos, viendo perfiles que en muchas ocasiones pueden ser interesantes en su hoja de Facebook o en su hoja de TikTok, pero que definitivamente tenían una carencia de experiencia y de conocimientos para el rol que tenían que desarrollar, que se estrellaron el momento de presentarse, ya sea en una asamblea o sea en un municipio. Entonces, me parece que ahí juega un papel, y esto lo hemos comentado ya, protagónico, los movimientos políticos y los partidos, que lo que buscan es figuras que tengan un nivel de exposición interesante o que sean un poco más conocidas para asegurar ganar las curules y de esta manera también garantizar su vida de permanencia en el ámbito público, porque ustedes saben que si es que no se ganan cierto número de elecciones, o ahora al menos con las reformas, si no se tiene un cierto porcentaje en las votaciones, van a desaparecer automáticamente. Entonces, aquí se está luchando por la supervivencia de organizaciones políticas que en muchos casos han hecho de cada campaña su modo de vida, porque son recursos que se entregan, recursos que se negocian, y que con eso pues se pueden subsistir sus dirigencias o sus cabezas, ¿no es cierto?, por algún tiempo hasta que venga el próximo proceso electoral. Entonces, me parece que esas reformas se deben dar. Yo debo comentarles que cuando estuve en la Asamblea se plantearon varias reformas interesantes, pero fueron los mismos partidos los que bloquearon, porque finalmente se perjudican ellos en el sentido de esto, el rato de tener requisitos. Por ejemplo, evidentemente esto tiene que ir con una reforma a la Constitución, porque la Constitución habla claramente de que todos tienen igualdad de derechos en este ámbito. Pero hay muchísimos otros requisitos que evidentemente no les convienen a los partidos procesar, porque se les complica la vida, su vida y su actuación. Entonces, hay penosamente un montón de temas que deberían ser abordados, ser trabajados, pero mientras esto esté en manos de los mismos partidos, evidentemente la situación no va a cambiar.
2: Ahora, el contraste, en cambio, sí está de la mano con la corrupción. Vemos alcaldes, prefectos que están vinculados en hechos y actos de corrupción. Esto inclusive ha preocupado bastante al gobierno, al Estado ecuatoriano, para emitir una ley que controle el patrimonio, por ejemplo, que adquieren cuando son autoridades y cuando no han sido autoridades. Esto también es bastante grave acá en el Ecuador. Tomando en consideración esta situación, mire, en una época de estos últimos 3 años, alcaldías de ciudades como usted señalaba, Guayaquil, imposible que en un lugar del mundo un alcalde que esté en la cárcel siga administrando una ciudad. Lo de Durán, por ejemplo, ciudades en que se inundan de basura, la capital de la República con un alcalde cuestionado, no se diga acá en las ciudades del interior igual. Es decir, vemos realmente una generación de políticos que están en los gobiernos autónomos descentralizados que no han estado preparados eficientemente, y la incompetencia es evidente, economista.
1: Es verdad, Carlos, yo coincido con usted, y ese es un ejemplo clarísimo de que llegar a una posición de alcalde o de prefecto no es para cualquiera. O sea, definitivamente tiene que tener primero una vocación de servicio y segundo una capacidad y experiencia, porque la cosa pública no es simple. Es compleja, tiene procedimientos, tiene normas, tiene leyes, y si no acatan eso dentro de los marcos legales correspondientes, simplemente o no hacen ningún tipo de gestión o simplemente también desatan, ¿no es cierto?, procesos irregulares que luego les traen consecuencias como los que usted ha comentado. Entonces, yo estoy preocupada, por decirlo menos, y apenada de saber que no hay opciones y no hay mayores alternativas para los ciudadanos que vamos a ir a sufragar en las distintas ciudades del país, porque cada perfil que está planteándose para las elecciones es más controversial y menos capaz que otro. Entonces, se nos dificulta la situación. De todas maneras, hay que ver qué es lo que va a suceder cuando ya estén inscritos finalmente cada uno de estos, de estas figuras públicas que aspiran a estas posiciones, pero evidentemente los procesos de estos de primarias tienen que ser claramente revisados, porque más que una selección, aquí es una imposición de personas que simplemente son luego avaladas por las bases sin opción a réplica y sin opción a ningún tipo de cuestionamientos.
0: Economista, para poder ir ya entrando a nuestra etapa de conclusiones, bajo toda esta primera lectura del comportamiento de los partidos y de los movimientos, ¿qué se espera como reacción del votante? Nuevamente que el ciudadano escoja, como usted decía, a las figuras conocidas, a las figuras reconocidas, o que el ciudadano empiece a demandar atención en las necesidades urgentes de la ciudad, de la provincia. Lo que está sucediendo acá en Riobamba y en Chimborazo, particularmente, economista, llama mucho la atención. Es el hecho de entender cómo se ha venido desdibujando la importancia de cuadros, de figuras, para que puedan representarnos. La provincia de Chimborazo, en particular, no está llegando a tener figuras, posibles candidatos a la prefectura con un impacto fuerte en donde puedan sacar adelante a Chimborazo. Y aquí en Chimborazo llama la atención porque los partidos y los movimientos están dividiendo la atención en lo rural y en lo urbano, dejando de lado diferentes comportamientos que tiene la provincia, comportamientos geográficos, lo que sucede con Payatanga, lo que sucede con Cumandá. No se está poniendo atención a todas estas necesidades, es decir, no tenemos cuadros, y qué es lo que tiene que reaccionar o cómo debe actuar el votante ante estos lamentables hechos.
1: Definitivamente hay serios conflictos de cada uno de los candidatos. Creo que está apuntando a donde mayor concentración de votos pueda tener, dejando a un lado otros cantones y otras zonas que son bien importantes. Pero una cosa que me parece a mí que vale la pena acotar es justamente estas decisiones de selección tan apresuradas y que finalmente no respalda en lo absoluto con las capacidades y con este tipo de experiencia. Hay una, yo diría, hay una encrucijada para los ciudadanos del día de las votaciones, porque finalmente alguien va a tener que ganar y seguramente ganará el menos malo o el más simpático de todos, y entrará con una votación, como ya nos ha pasado en elecciones anteriores, de un 25-30%, lo cual deslegitima muchísimo ya la gestión en sí de quién va a ser autoridad en determinada provincia o en determinado cantón. Entonces, esa votación tan mínima, pero que finalmente será la mejor de todas las que se den dentro de cada escenario, va a posicionar a figuras posiblemente nuevas, inexpertas, incapaces, y obviamente la ciudad tendrá que afrontar los platos rotos. Lastimosamente aquí las ciudades se han convertido en el tubo de ensayo de muchísimos políticos que creen que llegar a ser político y a gestionar una ciudad y una prefectura o un cantón es de lo más simple y de lo más sencillo. Yo creo que ese optimismo vale para las palabras, pero ya el momento de sentarse en un escritorio y de hacer gestión, solamente quienes hemos hecho y tenemos experiencia sabemos que no es fácil y que requiere unos años de experiencia, de conocimiento y además un equipo humano que le apoye y que le ayude a que eso se gestione. Y usualmente esta gente llega sin equipo, llega sin conocimientos, y obviamente eso es solamente ya un anuncio de un fracaso y de una hecatombe cada una de las ciudades. O sea, es el anuncio ya de una muerte anticipada, por decirlo de alguna manera. O sea, sin querer ser negativa, porque más bien yo trato de ser siempre muy positiva, pero veo que los cuadros presentados en las distintas ciudades no necesariamente son los mejores.
0: Economista, sin duda alguna, crónica de una muerte anunciada, se podría decir. Y definitivamente usted siempre ha hablado desde buscar el lado positivo a la situación, al proceso de gobernanza, de gobernabilidad, pero hoy por hoy los partidos y los movimientos no nos dejan qué escoger, no nos dejan una figura fuerte, y ahí es donde la esperanza empieza a apagarse. Siempre es un gusto para nosotros, economista, poder conversar con usted. La política definitivamente nos va dando más de qué hablar a diario, así que nuestros contactos y nuestros temas siempre estarán presentes. Le deseamos una excelente semana de labores. A propósito, un gusto como siempre saludarle, economista. Gracias.
1: Igual para ustedes, un abrazo y una feliz semana para todos quienes nos escuchan.

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0: Estamos en Bonita FM conversando, dialogando, generamos también opinión con nuestros amables oyentes que se integran a este diálogo con nuestros invitados, y estamos hablando desde el inicio de esta semana ya, porque la actividad política nuevamente vuelve al escenario, y no solamente con actores que tienen que ver mucho en el cambio, en la transformación de las ciudades, de los pueblos, de la gente, que es lo que más necesitamos, sino que la política realmente está siendo muy mal manejada, está realmente siendo manipulada y generando solamente política para intereses de carácter partidista y también individual o personal, con candidaturas que quieren ser llegar a autoridades, de alcaldes, de concejales, juntas parroquiales, prefectos, pero sin ningún proyecto claro sobre qué es lo que van a hacer desde estas dignidades. Entonces es el momento de hablar del tema y que la opinión pública, la ciudadanía también participe de estos criterios.
1: ¿Qué está pasando con las elecciones seccionales acá en la provincia de Chimborazo? Es una de las preguntas últimamente más frecuentes, y esta nosotros queremos resolverla en compañía del doctor Iván Vinuesa, exgobernador de la provincia de Chimborazo. Siempre un gusto saludarle, doctor. Muy buenos días, bienvenido.
2: Muchas gracias, Andreina. Carlos, buen día. Saludos fraternos a los que nos miran por las redes sociales y escuchan por la dial de la radio. El programa que tienen ustedes ya un buen tiempo, y es un programa que se ha convertido en un eco en nuestra ciudad y provincia, referente en comunicación, y eso es bastante bueno y hay que seguir apoyando.
0: Doctor Vinuesa, usted es un experto en temas constitucionales, fue autoridad de nuestra provincia, y el panorama político que se vive a nivel local, regional y del país es bastante difícil de manejarlo si es que no se hace una autocrítica desde el sector político propiamente dicho. Mire usted que ya no tenemos partidos políticos que tenían su hegemonía, presencia, con cuadros políticos en donde se podía escoger candidatos con una determinada relevancia, ¿no? Personalidad. Pero ahora vemos que los partidos y movimientos políticos están ahí tratando de pescar a alguien para que les represente en una contienda política, ¿y con qué objetivo?
2: Estamos, ya lo hemos dicho varias veces, estamos en un proceso que es involutivo, porque no se está haciendo como debería hacerse. Y en esta misma mesa de trabajo y en otras que tienen la oportunidad de poder dar un criterio, he manifestado lo mismo, de que estamos haciendo las cosas al revés. Porque en política, primerito hay que tener estructuras políticas fuertes, llámense partidos o movimientos políticos, sean fuertes, nacionales o locales. Porque ahí también hay que repensar si hace falta tener un movimiento local. Hace falta, es necesario tener un movimiento provincial, local, cantonal incluso, o solamente nacionales. Entonces hay que repensar un nuevo modelo del Código de la Democracia, un nuevo modelo de ley de elecciones, que supuestamente está coartando los derechos constitucionales, una materia en la que hemos estudiado bastante. Entonces, ¿por qué digo está al revés? Porque hay muy buenos candidatos, hombres y mujeres, sin partidos políticos, y hay partidos políticos o movimientos políticos sin candidatos. Porque los partidos políticos hemos visto que sirven para jugar, o movimientos que sirven para alquilar. A nivel nacional hemos visto que a un partido le vetan por cualquier circunstancia, pero consiguió otro que le está prestando, abriendo las puertas para que su gente, que no tiene partido, participen por esa línea política. Y eso es lo que en el Ecuador destruye la gobernabilidad, porque no van con conceptos de gobernar, sino de otras cosas, y rompe también la institucionalidad del país, causando un gravísimo daño a la sociedad. Dirán, ¿pero por qué daño? Porque es un daño terrible, porque nos saltamos de un lado a otro sin conceptos ideológicos, sin criterios claros de lo que hay que hacer, solamente buscando que una estructura política que perdió su número busque un espacio para ser parte de una administración pública que no sabemos qué va a hacer. ¿Qué está buscando entonces el Ecuador? tiene que repensar. Yo nunca voy a dejar de hablar que este país requiere una profunda reforma a la estructura del Estado vía Asamblea Constituyente. No lo voy a dejar de hablar porque el Ecuador necesita cambiar radicalmente su estructura como está actualmente concebida.
1: Doctor, bajo este parámetro, bajo este principio de la necesidad urgente de la atención que se debe dar a lo que se desarrolla dentro de cada uno de los partidos y dentro de cada uno de los movimientos, se habla de este famoso código de la democracia desde la opción que él mismo necesita llamar a que hayan personas que participen en los partidos y en los movimientos como estos famosos adherentes, como estos famosos afiliados, que construyan la base de un partido, que construyan la base de un movimiento. Pero al momento de presentar candidatos, los adherentes, los simpatizantes, los afiliados, no son tomados en cuenta, sino más bien viene el alquiler de los partidos y movimientos para personas que manejan un cierto nivel de élite con el interés de tener un partido de cobijo, porque es otro de los requisitos para poder inscribirse. En Quito empezó a suceder esto. De hecho, el Tribunal Contencioso Electoral recibió una denuncia formal de parte de los adherentes, de quienes forman la militancia de Avanza, que mostraron esta falta de favorecimiento, quizá este desacuerdo con las elecciones que manejan sus cabezas, con las elecciones entre comillas primarias que demuestran la democracia interna. Y esa fue una alerta para poder entender qué es lo que sucede al interno de estos movimientos, de estas organizaciones políticas.
2: Ese es el común de la vida política del país actualmente. El que se reúne la directiva o el líder del movimiento que no tiene candidatos y busca a gente que sea candidata y dice: yo te ofrezco. Entonces hace un proceso interno muy secreto, muy entre conocidos, muy entre amigos, muy entre compadres, y hacen las primarias y dejan a un lado a la militancia realmente. ¿Pero por qué pasa eso? Porque esas estructuras políticas, llámense partidos o movimientos, no han hecho lo que también hemos sugerido tantas veces en esta mesa y en otras mesas de trabajo, que es dar estructuras de trabajo, es decir, crear líderes en sus movimientos, crear escuelas de liderazgo, escuelas de gobernabilidad, escuelas de administración pública, y que el Consejo Electoral exija a los precandidatos que van a inscribirse en las primarias las certificaciones de haber asistido a esas escuelas de liderazgo, en donde yo quiero ser alcalde, quiero ser prefecto, quiero ser concejal, quiero ser asambleísta, quiero ser presidente de la República. Ah, perfecto. Para inscribirte necesitas tú adjuntarme una lista o documentos que certifiquen que tú has participado o has estado trabajando en ese partido político. Exacto. En una escuela de líderes.
1: O lo que en muchas de las veces sería más importante para formar o para restablecer este patrón de las ideologías. El hecho, doctor, de que la persona que va a representar al partido o al movimiento sea parte de él mismo, con ello se lleva una carga de responsabilidad, porque lo decíamos y lo vuelvo a decir, acá no es el hecho de manejar el discurso desde el marketing, en donde los candidatos dicen es que no prima la ideología, prima el servicio, prima el trabajo, porque luego en el proceso de gobernabilidad vamos viendo los frutos que esto nos entrega, vamos viendo los frutos que nos entregan la falta de compromiso ideológico que tienen las autoridades. Y actualmente Chimborazo y la mayoría de países no están para eso. Es importante entender que estas seccionales, así como hablábamos de las presidenciales anteriores, estas seccionales son un límite para poder poner un punto y generar un cambio dentro de diferentes espacios geográficos, y Chimborazo no es ajeno a aquello.
2: Para nada, para nada. Se requiere autoridades o gente que ya vaya a administrar las ciudades, las provincias, los cantones, las parroquias, el país. Se requiere personas que tengan un concepto ideológico para saber hacia dónde vamos a ir. Es hombre de derecha, es hombre de izquierda, es mujer de derecha, es mujer de izquierda, es un hombre liberal. Yo, por ejemplo, me considero un hombre liberal, en donde trato de equilibrar los conceptos de lado y lado para buscar una amalgama que funcione para la sociedad. Pero si es que nosotros exigiéramos, el Consejo Electoral exigiera a los candidatos a inscribirse, que presenten los documentos en donde ellos han asistido a las escuelas de formación política de cada agrupación, no hay un solo candidato en el Ecuador, uno solo, que sea legalmente inscrito, porque no hay, no existe. Entonces vamos a fomentar, yo sí pensaría, Carlitos, Andreina, de que también los medios de comunicación deberían exigir a que las agrupaciones políticas, señores, ¿dónde está la escuela de líderes? Ya se viene de aquí 2 años más a las elecciones presidenciales y Asamblea Nacional. Entonces, señores, ¿por qué no comenzamos ya a trabajar formando los cuadros de que asistan a qué es legislación, qué es un proyecto de ley, cómo funciona la Asamblea Nacional, cuántas comisiones tiene? O sea, cosas básicas, ¿no? Que es un legislador debe conocerla.
0: Así debería ser, pero esto no va a funcionar porque eso requiere de recursos. Nadie va a dar clases de política o una formación política sin que le paguen, por ejemplo.
1: Pero ¿no? Los partidos y los movimientos tienen recursos. No, ahí hay que entender el hecho de que los partidos y los movimientos políticos manejan recursos que son entregados por el Consejo Nacional Electoral para que prácticamente lleven a cabo estos procesos de liderazgo, de gobernanza, de organización. Acá más bien la pregunta sería, ¿cómo son utilizados estos recursos que se les otorga?
2: Pongamos el caso de que les limiten el recurso. Vamos a suponer que les limiten el recurso. Perfecto. El mismo Consejo Electoral forme. El Consejo tiene escuelas. Ojo, el Consejo Electoral tiene escuelas para formar. Ahí hay un centro de formación. Entonces, ese centro de formación, actívese. Y digan, a ver, señores, vamos a dar clases este día de liderazgo, o esta semana, estos módulos de liderazgo, de legislación nacional, de conformación de leyes. O sea, prepárense. Es obligación de la estructura del Estado formar a la gente para que pueda administrar el mismo Estado. Entonces, si es que no hacemos algo que funcione realmente para este país, miren, seguiremos tal cual.
0: Claro,
2: tal cual.
0: Pero volvemos al tema, ¿no? Cambio de constitución, cambio del código de la democracia, que sería algo fundamental, pero vemos que los propios partidos políticos no les interesa, ni siquiera hablan del cambio del código de la democracia.
2: Lo que pasa es que con lo que estamos, el statu quo actual que estamos viviendo, les conviene para gobernar. Porque les da muchas facilidades y pueden hacer muchas cosas. Entonces, cuando pensemos realmente lo que el 100% de ecuatorianos necesita, vamos a cambiar.
0: Doctor, hablemos ahora sobre un tema que más de lo que usted ya ha expuesto el día de hoy, de que hay que prepararse políticamente, que hay que estudiar para ser político, que hay que saber cómo manejar la función pública, hay que saber ser autoridad, estudiar para ser autoridad. Eso no hay. Se complementa con algo en qué queda lo que voy a decir, doctor, y le pregunto a usted con experiencia política vivida también. Juventud, liderazgo, honestidad, representatividad, gente que quiera hacer política de un alto nivel como había antes, porque ahora vemos que eso también deja mucho que desear y ahí está el alto grado de incompetencia y las realidades que tenemos en todos los municipios del Ecuador.
2: Carlos, la experiencia crea ciencia. Repito, la experiencia crea ciencia. ¿Qué es eso? Hay que tener experiencia para administrar. Hay que conocer y hay que haberse mojado, hay que haberse caído, hay que haber llorado, reído, disfrutado para tener experiencia. Hay que haber estudiado, hay que haber trabajado en varios espacios para conocer. Yo sé que la juventud, todavía somos jóvenes, pero la juventud combinada con experiencia es el éxito. Pero repito, la experiencia crea ciencia. Y no podemos improvisar una administración pública sin experiencia. Y no podemos ir a aprender en la administración pública, porque eso es el peor desastre que puede haber. Se requiere tener experiencia para administrar cualquier circunstancia. Una empresa privada quiere un gerente o un CEO para que maneje su empresa. Claro, ellos van a ver experiencia. Ellos van a ver, no quieren improvisar, no van a pagar a alguien para que aprenda. Uh-huh. Exactamente lo mismo sector público. Y ojo, sector público es de todos, ¿no? Lo privado es de una persona, de un grupo de personas, de una empresa. Y lo público es de todos los habitantes. Entonces requiere tener experiencia para cualquier circunstancia. Legislar, los concejales, que ¿Qué son los concejales? Son los legisladores de la ciudad. Deben tener una mínima idea de lo que es legislación. Van a fiscalizar la administración que van a ser parte. Entonces, ¿qué se requiere? Experiencia.
1: Pero es que aquí llegamos a otro error que está delimitado también desde el código de la democracia del que tanto hablamos, doctor. Si bien es cierto, sí, yo comparto mucho y podría yo discernir en este tema y hablar de del paso generacional que se tiene que dar, pero no es así. Se debe hablar de experiencia. Los jóvenes necesitamos un proceso de formación, de capacitación para poder llegar a asumir esos encargos democráticos, entre comillas. Pero hablamos del hecho de la irresponsabilidad que se maneja en los partidos y en los movimientos, y por la necesidad de sobrevivir se busca llenar las papeletas con rostros que han figurado ahora ya ni siquiera en las pantallas, sino con rostros que han figurado en las redes sociales. Y es algo que está sucediendo acá en la provincia de Chimborazo. Y repito una vez más, no tengo nada en contra de que los espacios sean libres para los jóvenes, que los jóvenes tengamos ese proceso de liderazgo, pero que la irresponsabilidad de un partido y de un movimiento sea en el momento de presentar un rostro que ha estado inmerso dentro de la participación de redes sociales. ¿Qué es lo que está sucediendo?
2: Yo quisiera hacerme una pregunta. Si es que gana la alcaldía, o gana la concejalía, o gana la prefectura, una persona que en su vida ha trabajado, o ha trabajado en algo muy, muy, muy, muy limitado, hablando en política, y llega a sentarse en la prefectura, por ejemplo, ¿qué va a hacer? Se va a sentar y dice, ¿ahora qué hago yo aquí? ¿Qué es esto? ¿Cómo funciona esto? Ah, tengo asesor. No. La función pública, el que decide es la autoridad, los demás son asesores, entiéndase, son los que le asesoran lo que hay que hacer. Pero al fin del día, ¿quién decide lo que hay que hacer? Es la autoridad. Y para eso se requiere experiencia. Haber caminado, haber vivido, conocer la realidad de lo que va a administrar. Caso contrario, viene un desastre total en la ciudad, en las provincias, en el país mismo. Entonces, que requerimos es presencia y con una experiencia suficiente para administrar. Yo sí tengo muchos reparos en una combinación de política entre juventud y experiencia, porque sí está bien, pero hay que ir más por la experiencia, qué es lo que la gente necesita, porque yo consideraría que los fracasos son porque estamos jugando, estamos experimentando en la administración pública a ver qué es lo mejor que se hace. Pero si alguien va con experiencia, ya no va a experimentar.
0: Y hay que sumar otros aspectos, ¿no? El amor propio, la voluntad de servicio, la calidad humana de las personas, porque en la actualidad hay muchas autoridades que se han revestido de un liderazgo supuestamente, pero que no tiene tal liderazgo, sino que quieren transformar sociedades desde el punto de vista y la mentalidad de él, ¿no? Yo cambio esta ciudad a mi manera y el otro cambio la provincia a mi manera, y si no les gusta, y eso no es así. Aquí no. Hay que saber administrar ciudades y pueblos, ¿no?
2: Cuando uno asume una responsabilidad pública, debe entender que está representando a un conglomerado de habitantes, y tienen que tener un discurso al unísono, es decir, un discurso que represente, si no a todos, a la mayoría, para trabajar en equipo.
0: Buscando el bien común.
2: Buscando el bien común y el equilibrio. Siempre pienso en el equilibrio, porque no todo es malo, no todo es bueno. Y tampoco los extremos. Hay que buscar lo bueno de la derecha, lo bueno de la izquierda, amalgarlo y presentarlo. Tienes un equilibrio de que funciona exactamente así y es bueno. Pero en la administración pública también hay que entender que hay cosas que las que no van a salir, a pesar del esfuerzo que se hace. Entonces hay que buscar alternativas. Y la programación es básico en la administración pública. Y personas que van a acceder a sus puestos de representación deben entender que van a representar al conglomerado social, no a las empresas de los amigos, no a sus economías personales, no a sus familias, no a sus compañeros, sus amigos, sus panas, sus cuates. No. El que asume una responsabilidad debe entender que representa a toda la ciudad, a toda la provincia, a todo el país. Y es lo que queremos. Gente que represente a todos.
0: Vamos ahora analizando, luego de que no vemos que hay ese cambio del estudio político, de la preparación del político para la función pública, que en algún momento, por ley y exigencia, a lo mejor se dé en el Ecuador. Pero hablemos ya de lo local, porque vemos perfiles de candidatos que están ya aceptados primeramente en sus propios primarias. Partidos políticos, en las supuestas primarias, pero ya analizamos eso también, candidaturas impuestas ya desde arriba, desde el diálogo, del consenso de los dirigentes o dueños de los partidos, porque ya el Código de la Democracia lo exige. Pero ya vemos perfiles. ¿Cómo ves tú esos personajes que se perfilan a una dignidad en la localidad?
2: De lo que yo he visto, alcaldía, por ejemplo, hay unos cuadros muy interesantes, gente que tiene la vocación de servicio, otros que tienen intereses económicos, otros que tienen interés de figurar, otros que tienen interés de familias, de grupos, de economías pequeñitas, entre ellos, y eso no debe pasar. La ciudad debe entender de que tiene que escoger a personas, alcaldías, concejalías, que representen a la ciudad, que representen a la ciudad y que no representen mezquinos intereses económicos que quieren beneficiarse. Y que como hablábamos al inicio de la entrevista, han buscado espacios para meterse sin tener condiciones de lo mínimo o no pertenecer a esa estructura social. Quieren ser candidatos y llegar a ser alcaldes, concejales, prefectos, solamente para buscar su interés económico, y eso no lo vamos a permitir. Y pienso que la ciudadanía debe ir entendiendo con claridad y escoger qué es lo que le conviene, qué es lo que le conviene a los habitantes, qué es lo que le conviene a la ciudad.
0: Recae la responsabilidad en la ciudadanía, ¿no?
2: Somos corresponsables cuando nosotros votamos, estamos escogiendo a alguien y le estamos entregando un poder para que a nuestro nombre hagan cualquier cosa.
1: Doctor, pero vamos a tener en estas elecciones adelantadas, en este noviembre del 2026, menos de dos semanas específicamente, para que la ciudadanía pueda escoger a esa mejor opción. Y acá se vuelve un peligro, porque estamos en un 2026 en donde el ciudadano no es interesado en hablar de política, no le interesa conocer lo que el candidato va a hacer desde sus proyectos. Hablo, si no le interesa quién figura más, quién aparece más, quién está visitando más opciones, como yo siempre lo digo, quién va a comer ceviche, quién va a comer hornado, quién va a comer espumilla, quién corre, quién baila, quién camina. Y lamentablemente, bajo ese principio de lo que sucede en el 2026, ¿qué autoridades vamos a tener?
2: Esa es una pregunta con cuestionamiento muy clarita. Entonces tenemos que analizar los votantes, tenemos que analizar por quién vamos a entregar, a quién vamos a dar nuestra confianza, quién merece ser, primero merece ser candidato, porque también ya es ser, esto ya es algo, ¿no? Y quién merece ganar las elecciones. Entonces es un tema muy complicado. Yo sí pido a la ciudadanía, sobre todo a los jóvenes, analicemos muy sesudamente y no noveleramente por quién votar, a quién escogemos, a quién le damos la confianza. Y es un proceso muy complicado. Hay 14 días de campaña en el mes de noviembre, que no es absolutamente nada. Yo dije aquí alguna vez que este adelanto beneficia a dos sectores: a las reelecciones y al gobierno, por las maquinarias que tienen cada uno en los procesos de estar todo el tiempo en los territorios, en visitas, en inauguraciones, en caminatas. Entonces tiene un gran beneficio. Es por eso que ustedes y yo y todo el mundo de Riobamba hemos analizado y hemos visto en las redes sociales muchos precandidatos que están hacia atrás meses promocionándose, buscando su imagen, pero veamos si eso es suficiente para ganar una elección.
0: Gracias por las opiniones, doctor Vinuesa. Siempre es muy grato dialogar con gente que tiene conocimiento y análisis desde la constitucionalidad que rige todavía en la democracia ecuatoriana. Esperemos a ver los cuadros ya definitivos. Esta será una semana de impugnaciones, de candidaturas, en fin. Más adelante, el día de hoy, vamos a entrevistar acá a la directora del Consejo Nacional Electoral para hablar sobre estos temas. Al final de cuentas, entonces, un mensaje de optimismo no nos queda mal, doctor.
2: Hoy día comenzamos una semana en donde el sentido común se ha lo más importante que hay. Que esta semana esté llena de bendiciones, cargada de motivación. Y si no trabajamos, no comemos. Entonces hagamos todo lo esfuerzo necesario para vivir dignamente y que estas seccionales que se están dándose, que se van a dar, sean un beneficio importante para nuestra ciudad y provincia. Que sea una semana llena de bendiciones.
0: El doctor Iván Vinuesa, exgobernador de la provincia de Chimborazo y abogado en libre ejercicio aquí en nuestra localidad. Muchas gracias.
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0: Continuamos acá en Bonite FM, 8 de la mañana con 2 minutos, 8 de la mañana, 2 minutos acá en Radio Bonite FM. 6 ciudades del Ecuador tendrán temperaturas muy altas este día 6 de julio. Consulte, dice el pronóstico del INAMI, para que no sea sorprendido en este tipo de consecuencias que afectan indudablemente a la salud de los ecuatorianos. Atención, según el pronóstico del clima en el Ecuador, esta es una situación bastante complicada ante los anuncios de la presencia del fenómeno de El Niño, que ya aparece acá en el Ecuador. En la sierra de nuestro país se esperan cielos completamente despejados este día, y además de índices ultravioleta entre altos y también extremadamente altos. 6 ciudades de la sierra tendrán temperaturas muy altas. Este día ya se vive el verano prácticamente, o la época seca, como también se la conoce. Ciudades como Ibarra, Quito, Latacunga, Ambato, Riobamba, Cuenca aparecen en el termómetro en rojo en el mapa publicado por el INAMI para este día lunes. Es decir, tendrán ciudades este día calor extremo. Estas ciudades deberán estar en temperaturas desde 18 hasta 27 grados. Así es que están pronosticando fuerte sol el día de hoy. En Ibarra la temperatura del día estará en 27 grados, en Quito en 26, Latacunga en 20, Ambato en 20, en Riobamba 22 grados, bastante calor, bastante sol el día de hoy, y en Cuenca en 23 grados centígrados.
1: Las 8 de la mañana tienen ya 4 minutos. Hablemos sobre economía. El campo Sacha mantiene el liderazgo petrolero en Ecuador, aunque produce menos que hace un año, a semanas de que se defina su futuro. Aunque hasta mayo del 2026 la producción petrolera del campo estatal Sacha se redujo, el bloque conservó la ventaja sobre el resto de bloques del país. Durante los 5 primeros meses del año, Sacha produjo 70.778 barriles por día en promedio. Esto es el 5.3% menos frente al mismo periodo del año anterior, cuando se logró extraer 74.772 barriles diarios. Aún así, este campo, que es de propiedad de la estatal Petroecuador, aportó cerca de una quinta parte de toda la producción nacional de crudo, lo que reafirma su importancia para la industria petrolera ecuatoriana. El desempeño del campo fue estable entre enero y abril, y en mayo incluso tocó los 72.160 barriles diarios, el mayor nivel en lo que va de este año. Le siguieron el campo Auca con alrededor de 60.000 barriles diarios y Shushufindi con 55.000 barriles diarios, que ocuparon el segundo y tercer lugar en producción respectivamente. Petroecuador ejecutó nuevas actividades para poder sostener el desempeño operativo de Sacha. Entre enero y mayo del 2026, perforó 5 pozos y completó 4 de ellos. Esto como parte del plan para poder incorporar una nueva producción. Como parte de esas tareas, la empresa también realizó trabajos de reacondicionamiento y cambios de zona productiva en varios pozos del bloque. Dada la importancia de Sacha, cualquier variación en su desempeño tiene un efecto directo sobre el volumen total de petróleo que extrae Petroecuador, que actualmente tiene un promedio de 362.762 barriles al día. El gobierno de Daniel Noboa avanza en un nuevo intento por incorporar inversión privada en el campo Sacha. El ministro de Ambiente señaló que existen conversaciones con grandes empresas del sector y que en las próximas semanas se esperan definiciones sobre el futuro del bloque. El objetivo es atraer capitales para incrementar la producción y mejorar el desarrollo del activo. El ejecutivo aún no define el modelo de contratación.

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0: Bien, vamos a continuar en la mañana de hoy con nuestro siguiente invitado para tratar de cooperar también desde la radio en el conocimiento que debemos tener los ciudadanos en estos términos o terminología de temas jurídicos en el Ecuador. Muchas veces solamente los ciudadanos, yo creo que una gran generalidad, solamente hablamos de temas jurídicos cuando hay alguna noticia relacionada con el crimen, el asesinato, el robo, o cuando algo le sucede a una persona, pero hay que saber manejarse en estos términos y en esta actividad. Así es que cada vez que invitamos al doctor Carlos Cabrera, un ex fiscal de nuestra provincia de Chimborazo, ahora abogado en libre ejercicio, nos permite abordar este tipo de temas para tener mayor conocimiento de los términos jurídicos y cómo se deben interpretar.
1: La denuncia de un delito penal. ¿Qué sucede con este proceso? ¿Cómo se genera una denuncia de un delito penal? ¿Cómo se debe actuar? Y sobre todo, entender qué es un delito penal, qué es considerado como delito penal desde la Constitución de la República del Ecuador. Son temas que queremos ir resolviéndolos con el doctor Carlos Cabrera. Siempre un gusto saludarle, doctor. Buenos días, bienvenido.
2: Muy buenos días, Andreina, Carlitos, todo el personal que forma este prestigioso medio de comunicación. Una vez más, es un gusto, una satisfacción poder venir aquí, conversar, dialogar sobre temas estructurales que ayudan cuando se socializa de la mejor manera con el colectivo, a fin de que puedan, en el momento que tengan que actuar, estar debidamente orientados y cómo deben proceder. Hablando del tema, es categórico conocer: la acción penal es pública y privada. La pública le corresponde a la fiscalía y la privada mediante una acción penal que es la querella. Pero vamos a hablar cómo llegamos a esta acción penal. Entonces, el Código Orgánico Integral Penal, categóricamente a partir del artículo 421 del Código Orgánico Integral Penal, recalco, habla de lo que es la denuncia, ¿no? Y la denuncia no es otra cosa que la facultad que cualquiera persona que conozca del cometimiento de un delito tiene la posibilidad de acercarse a fiscalía o a las instituciones pertinentes a presentar una denuncia para que se investigue el hecho y se pueda determinar si hay o no responsabilidad penal, hay o no culpabilidad y, por lo tanto, si se puede o no determinar una pena para la persona que su conducta penalmente relevante ha sido puesta de manifiesto por el cometimiento de una infracción. Esa es la denuncia. Ahora bien, entendamos quiénes pueden presentar la denuncia.
1: ¿Y cuáles son estos hechos penales?
2: Bueno, los hechos penales están determinados en el Código Orgánico Integral Penal. Son todas aquellas conductas penalmente que han sido sancionadas como delitos. Si no está en el Código Orgánico Integral Penal como delito, tipificado como tal, no hay infracción. Entonces, puede ser un robo, una estafa, un tráfico de drogas, peculado, enriquecimiento, todo está tipificado como delito. Solo lo que está tipificado como delito se puede denunciar para que sea investigado por la fiscalía en cuanto a la acción penal pública. Y en la privada, pues naturalmente mediante querella ante un juez. Estas particularidades hay que tener muy en cuenta. Entonces, ¿quiénes presentan la denuncia? Cualquiera persona, dice la ley. Pero luego hablamos de quiénes están obligados a presentar una denuncia. Y obligados a presentar una denuncia, en primer lugar, lo tenemos a los servidores públicos. Ellos no pueden dejar de presentar la denuncia cuando llega a su conocimiento el hecho que se puede tipificar como delito. Entonces, ellos son los primeros en que están obligados a asistir a la fiscalía y presentar la denuncia respectiva para que se inicie la indagación previa, y el fiscal, naturalmente, ordenando sus diligencias, puede encontrar elementos de convicción y presunciones de responsabilidad para ver si existe la infracción y luego la responsabilidad penal.
0: ¿Cuál es el procedimiento, doctor, dependiendo del tipo de la situación o del delito? Porque ¿cómo se define un delito flagrante, un delito no flagrante, por ejemplo?
2: Ya, vamos allá. Entonces, en primer lugar, hablábamos del servidor público. En segundo lugar, los empleados de la salud. generalmente son las lesiones, las violaciones y cosas por el estilo que llegan. Son otros que están obligados a presentar la denuncia y asistir a la autoridad competente para conocer. Y tercero, hay un tercero que en definitiva es el que está encaminado, tiene la referencia de que precautelar el orden público. Por decirle, un policía o un agente por el estilo, tienen la facultad de prevenir el este, y si usted observa que algo está pasando, tienen la obligación de actuar inmediatamente. Generalmente ahí es cuando se vienen las flagrancias. De pronto estamos andando por cualquier calle de la ciudad de Riobamba y observamos el cometimiento de un robo. Podemos pedir el auxilio inmediato a la policía o a cualquiera persona que tenga autoridad. Es más, puedo yo detenerlo como ciudadano, porque estoy actuando en flagrancia. Estoy evitando el cometimiento de un delito o estoy encontrándole con evidencia. Entonces, inmediatamente tengo que poner en conocimiento de la autoridad. La flagrancia es solamente cuando se conoce en el momento mismo del cometimiento de la infracción o inmediatamente después, dentro de las 24 horas, siempre y cuando exista una persecución ininterrumpida o se le encuentre a la persona responsable del delito con elementos de convicción y

0: conocido famoso debido proceso que empieza a tomar este caso.
1: Correcto. A ver, una vez que una persona que conoció el cometimiento de una infracción se acerca a fiscalía y presenta la denuncia, cuando se lo hace de manera verbal, tiene que ser transcrita a escrito. Y esa denuncia tiene que a su vez ser reconocida para los fines legales pertinentes, porque tarde o temprano puede resultar que se le declare maliciosa y temeraria, y en consecuencia se reinvierte una investigación. Pero de no ser así, pues simple y llanamente se mantiene la denuncia, se mantiene el reconocimiento de la denuncia, pero cuando se denuncian hechos delicados como peculado, enriquecimiento ilícito, tráfico de migrantes o cosas que tienen connotación nacional, se puede pedir la reserva de los datos de quien presentó la denuncia y también a quienes se les puede investigar para los fines legales. Y ahí viene entonces el debido proceso, precautelar tanto la imagen de la persona denunciada como también el respeto y la credibilidad del denunciante, porque cuando se manejan estos aspectos de carácter público, pues naturalmente tienen que ver mucho primero el erario nacional, la connotación pública, y luego la imagen de la persona que puede ser declarada inocente o culpable.
2: Ahora vamos desglosando estos conceptos para que la audiencia de Bonita FM y nosotros entendamos más sobre cómo hay que analizar este tipo de acciones, cómo denunciar un delito primeramente, entonces conocer qué tipo de delito, a dónde va a denunciar. Ahora hablemos sobre la temporalidad. ¿Un hecho que ocurre se denuncia inmediatamente o luego puede ser también después de una semana? ¿Pierde vigencia una denuncia o la presentación de una denuncia?
1: Sí, efectivamente, cuando es de acción privada tiene un tiempo muy, muy reducido, son 6 meses y 2 años de acuerdo a la pena. Pero en materia penal, pues naturalmente prescribe el derecho a iniciar una acción penal en el mismo tiempo que de la pena. Antes decía en un plazo máximo de 10 días, de un año, de 15 años. Con las reformas que se habían venido dando al Código Orgánico Integral, esto ha cambiado radicalmente y pues el delito de acción pública prescribe en el tiempo que prescribe la pena.
0: Ahora,
1: doctor, si por decir algo, conozco un delito de peculado, es imprescriptible.
0: ¿Y qué tipo de delitos prescribe?
1: Por decir una violación, una pena tiene de, a pesar de que ahora es de un delito sexual y también se le volvió imprescriptible desde las últimas reformas.
2: Pero
1: una estafa, eso sí prescribe.
2: Eso prescribe.
1: Claro.
2: Tiene que ser inmediato la denuncia.
1: La denuncia, pues, es que hay la violencia intrafamiliar que se le maneja como violencia intrafamiliar en la fiscalía y hay la otra violencia que se lo maneja como querella ante el señor juez de lo penal. Entonces, ahí la prescripción varía de acuerdo al tipo de daño que se haya causado. Cuando se le maneja en la fiscalía, el tiempo de la prescripción es el tiempo que dure la pena. En la en delitos de violencia intrafamiliar vamos de 1 a 3 años, de 3 a 5 y no más. Entonces, tenemos que ver cuál es el delito que se investigar, cuáles son los elementos de convicción que se recopilan, cuál es la atribución que se le puede dar.
2: Se han dado casos, ¿no?, que se ha conocido, por ejemplo, la violencia intrafamiliar entre esposos. Una pelea que haya terminado con agresión física, por ejemplo, una señora no se decide a denunciar inmediatamente si ella ha sido la afectada, no va ese mismo día que le agredió y a lo mejor conversa después con la familia, a los 2, 3 días dice ponle la denuncia o le incentivan a que ponga la denuncia. A eso me refería yo, esos tiempos.
1: Sí, efectivamente. La violencia intrafamiliar ahora ya está como delito automáticamente, peor si se ha causado lesiones. Entonces ya está como delito tipificado y puede acercarse a la fiscalía en cualquier momento, no importa que ya se haya sanado, porque inclusive después, si no hay la violencia física, podemos hablar de la violencia psicológica.
2: Hay consecuencias.
1: Y hay consecuencias y que se pueden retipificar el delito y automáticamente continuar con la investigación, pero nunca puede pasar más allá del tiempo que el Código Orgánico Integral Penal tenga para cada una de los delitos. Y por lo tanto, para presentar la denuncia se tiene el tiempo que puede prescribir la pena.
0: En el tema del

0: los abusos sexuales, doctor, que usted mencionaba en el tema de las violaciones específicamente. ¿Qué sucede en este caso? Porque sí, pasa lo propio. La persona fue abusada en su infancia, tuvo una violación en su infancia, y una vez que quizá no se cumple la mayoría de edad, decide hablar, decide generar esa denuncia. ¿Cómo es este proceso o este manejo en cuanto a delitos sexuales?
1: Bueno, hoy por hoy, gracias a las últimas reformas, todos los delitos sexuales son imprescriptibles y por lo tanto tienen facultad de presentar en cualquier instancia. Cuando yo estuve en el IFRE, en el ejercicio de mis funciones como agente fiscal, tuve un caso muy categórico, que fue una niña violada a los 12 años. Se iniciaron los trámites, se ordenaron inclusive la prisión preventiva del presunto responsable sospechoso, y cuando iba a prescribir la del derecho de la acción penal a los 15 años, él fue detenido a los 14 años, 9 meses, 3 meses antes de que prescriba el derecho a la acción. Fue detenido y cuando nos acercamos al tribunal penal, pues la niña ya no era niña, ya era adulta. Se había casado, tenía hijos, y el rato de la verdad en el tribunal se retractó diciendo que ella había dicho que él fue el autor de la violación y que no es así, que él definitivamente ya mantuvo relaciones sexuales con el que ahora es el esposo. Y por lo tanto, al retractarse de esa manera, pues las autoridades tuvimos que irnos a la otra tesis y declarar la inocencia, doctor, de la persona. Que les, simple y llanamente, los tiempos sabrán a quién dan la realidad de la justicia en esos casos. Un caso muy sui generis que pasó, ¿no?
0: Que puede volver a pasar en cualquier proceso, ¿no? Es interesante ir conociendo. Y ahora, doctor, en este mismo tema de las denuncias por violación, por acoso, etcétera, ¿qué sucede desde la otra óptica, en cambio? Porque, bueno, sí, conocemos muchas de las veces se puede generar este proceso de denuncia, etcétera, pero ¿cómo se verifica, cómo se garantiza que la denuncia está teniendo pruebas para poder desarrollar el debido proceso?
1: Ya, ahí es el trabajo técnico profesional que realiza el fiscal con el apoyo de la policía, porque todos los elementos de convicción que se van encontrando son sometidos a experticias, a pericias reglamentarias, y las técnicas son las que demuestran las realidades, porque en los delitos sexuales es fácil encontrar elementos que nos permiten determinar la existencia material de la infracción. Cuando existe violencia, pues existen desgarros, existen hematomas, existe la extracción de los hisopos de los espermatozoides y se comparan, se van.
0: Pero ¿y cuando la denuncia, como hablábamos al inicio, cuando la denuncia sucede años después?
1: A veces hemos tenido como consecuencia el nacimiento de las personas que son producto de una violación. Entonces se hace el ADN de esa persona que nació consecuencia de ese acto violento y se determina que efectivamente es el padre.
2: Pasemos ahora a lo que está de moda en el Ecuador, las denuncias o demandas la parte administrativa, ¿no? De municipios, prefecturas, por poner un ejemplo. Ahí, en cambio, hay una situación que hay que clarificar. Si usted tiene conocimiento de alguna situación que se ha presentado por parte de un concejal, de un alcalde, de un prefecto, y no ha denunciado el día que cometió un delito de cualquier tipo o naturaleza, y lo hace posteriormente, después de un año de haber conocido ese delito, ¿eso es posible?
1: Por supuesto que sí. Por supuesto que sí. El servidor público está en la obligación, y lo dice el Código Orgánico Integral, el servidor público que tenga el conocimiento del cometimiento de una infracción, es su obligación presentar la denuncia respectiva. Pero si no lo hace, para eso están los órganos de control. Y cuando se trata de legislar o fiscalizar las acciones de los alcaldes, prefectos, pues naturalmente está la Contraloría. Luego del IRP, que es el inicio de una investigación para determinar si existen o no existen los suficientes pruebas, pues naturalmente es la obligada a poner de manifiesto, tomando en cuenta de que antes todo prescribía. Hoy el delito de peculado, concusión, enriquecimiento ilícito son imprescriptibles, entonces tenemos mayor facultad de investigación a futuro.
2: Bien, ahora pasemos a algo que nos parece interesante también desde el punto de vista de usted, con experiencia de haber sido una autoridad dentro de la justicia, llegar al cargo de fiscal de la provincia, por ejemplo. Ahora, denunciar por denunciar tampoco es así nomás. Me refiero a las consecuencias de denunciar, por ejemplo, si es que no tiene base o sustento. ¿Cómo se clarifica este tema?
1: Bueno, es por eso que cuando una persona que se dice que tiene conocimiento del cometimiento de una infracción se acerca y presenta una denuncia en fiscalía, es obligación del funcionario hacerlo reconocer esa denuncia. Si bien es cierto, no se vincula al trámite del investigativo, pero su denuncia queda plasmada y reconocida, porque en caso de ser declarada maliciosa y temeraria, se puede dar reinvertir la investigación, y de pronto la persona que fue denunciada como presunto infractor, al ser declarada maliciosa y temeraria, él puede pedir indemnización de daños y perjuicios. Y de esos casos lo hemos visto a nivel nacional, en donde han sido sancionados quienes denuncian y ahí han sido impuestos a reconocer altísimas sumas de ellos, incluido el señor presidente de la República, Rafael Correa, se hizo indemnizar por una supuesta denuncia maliciosa y temeraria.
2: Completemos este diálogo sobre este interesante tema haciendo una diferencia en lo que a veces uno confunde, ¿no? Como ciudadano, generalmente, ¿qué es una denuncia y qué es una demanda? Porque suena algo parecido, algo similar, pero son dos cosas muy diferentes.
1: Por supuesto. La denuncia es el cometimiento de una infracción.
2: Y se que va al ámbito penal.
1: Que él va al ámbito penal, yeah. Generalmente es de acción penal pública o privada. La demanda es aquella a la que usted, con el auspicio y firma de un abogado, presenta ante un juez de lo civil para que le reconozcan un derecho. Por si la prescripción adquisitiva de dominio, demanda el divorcio, demanda cualquier cosa en la vía civil. Eso es una demanda. Esa es una demanda. Entonces, categóricamente, la denuncia es la que permite una investigación de
2: acción. Eso sí va ya al término penal, ¿no es cierto?
1: Así es.
2: Dice, la denuncia penal se utiliza para reportar un delito, como por ejemplo un robo, estafa, lesiones, en fin, fallas administrativas, para conseguir la responsabilidad penal de un autor.
1: Y el cumplimiento de una pena y el resarcimiento de un daño.
2: Entonces, bajo estos parámetros, doctor, ¿qué recomendación nos deja usted siempre a la ciudadanía? Porque tenemos que estar pendientes, ¿no?, de utilizar esta terminología y sobre todo tener conocimiento y marcar las diferencias de cómo uno tiene que comportarse ante un delito, ante una situación de la justicia.
1: Bueno, no perder la fe y la esperanza. Yo sé que hoy por hoy la justicia está muy venida a menos por las vicisitudes y los resultados que hemos tenido a nivel nacional, no solamente en casos pequeños, sino en casos emblemáticos en donde se pone en juego los intereses del común de los ciudadanos, sino del conglomerado en su conjunto. Entonces, hay funcionarios buenos y hay funcionarios que tienen que salir tarde o temprano. Cuando el nuevo gobierno se dé la oportunidad de entender de que tiene que aprender a gobernar y tiene que cambiar las leyes, tiene que cambiar la constitución, tiene que cambiar el Código Orgánico Integral Penal, pues habrán nuevos cambios, habrán mejores días, pero por el momento tenemos que adaptarnos a lo que tenemos y creer que sí existen funcionarios buenos y que también existen de los otros, y hay que denunciarlos en forma oportuna.
2: Y hay que apelar a la Constitución de la República vigente también, porque dígase lo que se diga, estamos amparados bajo eso, ¿no?
1: Naturalmente, es la madre de nuestras leyes, y por lo tanto hay que respetarle mientras sea oportuno y necesario. No todo es malo ni todo es bueno, pero por lo tanto, con el trabajo ético, transparente y honesto de muchos funcionarios que sí lo existen, pues naturalmente sí se lo puede conseguir bastante de lo que tenemos.
2: Gracias, doctor. Ha sido un diálogo con el doctor Carlos Cabrera, ex fiscal de la provincia de Chimborazo, ahora es abogado en libre ejercicio, hablándonos sobre este tema y conocimiento cabal sobre lo que significa y es la denuncia dentro de un delito penal. Hasta una próxima, doctor, muy amable.
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0: Nosotros vamos a continuar generando el proceso de diálogo de la mañana de este lunes, en donde ya se sigue sintiendo estas vacaciones de los más pequeñitos de la casa, y con ello también se empieza a generar cada vez más esta preocupación, Carlitos, de los papitos, de dónde está un curso vacacional que pueda atender a las necesidades, a los requerimientos que se tiene desde la casa, desde los padres de familia, para poder confiar a nuestros pequeñitos, ¿no? Siempre ellos salen ya de vacaciones, pero quieren seguir aprendiendo, quieren estar entretenidos, y como padres de familia se debe buscar la mejor opción. 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Para ello está con nosotros la licenciada Leslie Carrera, quien es representante justamente del Centro de Educación Inicial Héroes Preschool, y vamos a conocer cuál es la oferta de los cursos vacacionales que tienen para poder compartirnos. Qué gusto saludarle, Leslie. Buenos días, bienvenida.
1: Muy buenos días y muchísimas gracias por el espacio. Es un verdadero gusto estar aquí en la Bonita FM para conversar con los papitos y mamitas de la región que buscan la mejor opción para sus pequeños en esta temporada.
0: Nosotros siempre lo hemos dicho, Carlitos, ¿cuál es el mejor curso, no? ¿Cuál es la mejor opción para poder confiar a nuestros pequeñitos, y sobre todo a los más pequeñitos de la casa, ¿no? A nuestros pequeñitos, o muchas de las veces estos cursos sirven también para que ya ellos vayan introduciéndose a la actividad educativa, ya van a empezar el inicial, y ahora que estas semanitas de vacaciones les ayuden a ellos a ya poder defenderse luego en el ámbito académico. Pero como papitos, como responsables, como tutores, ¿qué debemos considerar o qué se debe considerar al momento de elegir un curso vacacional?
1: Es una excelente pregunta. Bueno, muchas veces cometemos el error de elegir un vacacional solo por llenar el tiempo de los pequeños o por la comodidad del horario. Sin embargo, yo considero que hay tres aspectos fundamentales que no se pueden pasar por alto. Bueno, en primera instancia, la seguridad del lugar donde vamos a confiar a nuestros pequeños debe ser un entorno controlado, diseñado específicamente para las edades de nuestros pequeños y donde el riesgo de accidente sea el mínimo. También hay que considerar, pienso, la calidad humana y el personal calificado. No se trata solo de cuidar niños. Quienes están al frente deben ser profesionales con vocación, con paciencia y la calidez necesaria para que el niño se sienta seguro emocionalmente. Y por supuesto, el equilibrio pedagógico entre el aprendizaje y la diversión. Pienso que un vacacional no debe sentirse como una extensión rígida de las clases, como comúnmente termina en el periodo escolar, sino debe combinar el juego dinámico con el desarrollo de nuevas habilidades sociales, motrices y cognitivas.
2: Esto es lo que se debe tomar muy en cuenta por parte de los padres de familia. 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Por ejemplo, el Héroes Preschool tiene un recinto completamente seguro para los niños.
1: Así es, estamos con unas instalaciones totalmente adecuadas para todas las edades, tomando en consideración que nosotros trabajamos con niños desde los 2 añitos hasta los 11 añitos. Entonces,
2: ahora, lo que también los padres de familia nos preocupamos o se preocupan es de que el trato sea amable. Así es. Es decir, como amerita a los niños, ¿no?
1: Por supuesto.
2: Esa actividad profesional, ¿y ustedes cómo se garantiza?
1: Bueno, nosotros tenemos una amplia experiencia dentro de la ciudad. Hemos trabajado ya 10 años en estas instalaciones que estamos ubicados en La Veloz, entre Juan Montalvo y Carabobo. Justamente el personal viene siendo con una amplia experiencia y lógicamente combinamos el profesionalismo con la calidez humana de cada uno, ¿no?
0: Y esas son, además de otras que ya vamos a conocer, las propuestas innovadores que tiene justamente Héroes Preschool para que los papitos confíen a sus pequeñitos. Ya lo decíamos, Carlitos, quienes nos están escuchando empiezan también ya a comentarnos. Nosotros necesitamos un espacio de confianza para poder dejarles ahí por unas horitas.
2: Un ambiente agradable,
0: la cordialidad, pero a su vez también propuestas innovadoras. Estamos buscando hoy por hoy un espacio que sea innovador, un espacio que llene las expectativas de lo que los papitos están buscando.
2: Claro, ¿qué
0: presenta Héroes Preschool de estas propuestas innovadoras?
1: Por supuesto. Bueno, principalmente nuestra propuesta se basa en ofrecer una experiencia integral donde la calidad humana es nuestro sello característico, como había comentado, pero el bilingüismo es lo que nos interesa. Dentro del vacacional, todas las actividades que vamos a realizar están en el idioma inglés y español para que los pequeños tengan el acceso al idioma. Bueno, dentro de este vacacional en específico del año 2026, hemos propuesto algo mucho más innovador. Enfocándonos en que los papitos generalmente en los vacacionales tienen que escoger entre ponerle tal vez en el deporte o quizás, no sé, como no puedo en el deporte, tal vez le pongo en la pintura, etcétera, y tienen que elegir. Nosotros hemos diseñado un vacacional basado en tres ejes fundamentales que hemos visto que la ciudadanía pues busca al momento de querer motivar y ayudar a su pequeño en todas las áreas, ¿no? Entonces, de plano, la inmersión en el inglés. Potenciamos el aprendizaje del idioma de forma natural y divertida a través de juegos interactivos, canciones, vocabulario práctico. Lógicamente va en base a cada una de las edades. Es alineado a nuestro enfoque bilingüe. Y la ciencia, tenemos lo que es arte, ciencia, experimentos, porque fomentamos la curiosidad innata que tienen los pequeños con los experimentos científicos, adaptados por supuesto a sus edades, donde pueden tocar, mezclar, descubrir el porqué de las cosas. Y el deporte y movimiento. Vamos a promover la actividad física y el trabajo en equipo mediante actividades deportivas como equitación, jiu-jitsu, box, danza, que es lo que generalmente buscamos. Y todo esto lo hacemos, como les vuelvo y les repito, con el enfoque humanista, porque es muy importante que sepamos dónde dejamos a nuestros pequeños. Esto nos caracteriza para garantizar un entorno lleno de afecto, seguridad y diversión para que cada día sea una aventura inolvidable.
2: Que bien, entonces el inglés es clave para que durante este periodo de vacaciones los niños puedan practicar el idioma y salir aprendiendo el idioma, ¿no? Mediante esta nueva modalidad, aprendiendo en el juego, en el canto, en fin, la actividad deportiva igual va a estar presente también.
0: La actividad deportiva, las actividades motrices, culturales, artísticas, deportivas, pero ahora los papitos nos van a decir, queremos conocer cómo se va a desarrollar todo este proceso ya logístico. Mi niño tiene que llevar los materiales le entregan ya en el curso, y desde qué edad yo puedo confiar a mi pequeño en el vacacional de Héroes Preschool.
1: Por supuesto. Bueno, como les había comentado, nosotros vamos a trabajar desde los 2 añitos hasta los 11 añitos. Yeah. Pensando justamente en la tranquilidad de las familias en nuestro vacacional, nosotros proporcionamos absolutamente todo el material para las actividades. Los padres no tienen que preocuparse por salir a comprar nada extra. Los niños llegan y tienen todo listo para trabajar. 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
0: Y para las personas que desean obtener este espacio del curso vacacional, los costos también son bastante accesibles.
1: 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lo mismo decir que tal vez aquí en la institución pongo un tatami, tal vez les doy jiu-jitsu, a llevarles a instalaciones que están preparadas y equipadas con pues todo lo necesario para
2: ahora
1: desarrollar.
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0: Invitados todos, entonces, por favor, mi querida Les, que se sigan sumando, que sigan confiando en estos nuevos procesos de poder educar desde diferentes ópticas a los más pequeñitos de la casa.
1: Así es, totalmente y cordialmente invitados a toda la ciudadanía que sea parte de esta experiencia. Generalmente pensamos que por tal vez no disponer de instituciones que sean realmente bilingües no podemos tener este acceso, pero es posible. Con Heroes Preschool nosotros les damos la mejor educación en el entorno bilingüe y un inglés vivido, que es lo que nos interesa. Así es.
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2: Gracias a la licenciada Leslie Carrera por estar acá en Bonita FM.
1: Muchas gracias a ustedes.
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0: nosotros continuamos con nuestro espacio informativo y es momento de conocer desde la voz oficial lo que está sucediendo dentro de este proceso de la política en las elecciones seccionales. Ya sabemos que el trabajo de los diferentes partidos y movimientos, pues, han desarrollado sus primarias, están en sus procesos internos, pero todo esto obedece al calendario electoral y para ello queremos conocer cómo se han venido manejando fechas, cómo se han venido manejando espacios de tiempo y qué es lo que se viene dentro de este proceso. Queremos saludar en esta mañana a la ingeniera Viviana Velarde, directora de la Delegación Electoral de Chimborazo, con quien vamos a desarrollar justamente estos temas. Siempre un gusto saludarla, ingeniera. Buenos días, bienvenida.
1: Muy buenos días, gracias por la invitación, permitirnos mantener informada a la ciudadanía sobre este calendario electoral de las elecciones seccionales y CPCCS del 2027.
0: Ingeniera, nosotros veníamos viviendo de cerca el trabajo de los partidos y de los movimientos desde sus elecciones internas, desde su democracia interna. En cuanto a las fechas manejadas, ¿ellos vieron oportunas estas fechas o se maneja desde lo que establece el calendario electoral?
1: Bueno, lo que se establece dentro del calendario electoral, nosotros el proceso de democracia interna fue desde el 18 de junio al 2 de julio, que ya se terminó. En este tenían 10 días de antelación para presentar su solicitud y poderles acompañar en este proceso de democracia interna. Lo que nosotros realizamos como institución es la veeduría, asistimos a cada uno de los procesos de democracia interna, verificamos que se desarrolle con total normalidad y de ahí todo el proceso de democracia interna le corresponde a cada una de las organizaciones políticas dependiendo de sus estatutos y de sus reglamentos.
2: Una pregunta natural e inmediata es qué pasa con los movimientos y partidos políticos que no cumplieron con esta obligatoriedad.
1: Bueno, para poder inscribir la candidatura, menciona que tienen que venir de procesos de democracia interna. Caso contrario, no van a poder inscribir la candidatura porque nosotros, el rato que les acompañamos en el proceso de democracia interna, realizamos nuestro levantamiento de nuestro informe respectivo e igual los precandidatos aceptan en actas la precandidatura de que fueron.
2: ¿Hay una certificación que dé el Consejo Electoral o de qué manera o algún documento de quienes sí lo hicieron?
1: Nosotros tenemos las actas donde que igual acompañamos en el proceso de democracia interna, valga la redundancia, y ellos se acercan al Consejo Nacional Electoral a firmar su precandidatura como lo
2: en
1: asamblea en el proceso
2: entonces
1: de democracia interna se desarrolló y dieron los nombres de cada uno de los ciudadanos para ser precandidatos.
0: ¿El proceso de democracia interna ya finalizó, ingeniera?
1: Sí, fue el proceso de democracia interna, tuvieron el plazo desde el 18 de junio al 2 de julio. Entonces ya finalizó y ahorita estamos con el proceso de alianzas que comenzó el 18 de junio igual hasta el 18 de julio que pueden realizar las organizaciones políticas. Ellos tienen su clave respectiva, nombran un procurador común y es el que se encarga de subir al sistema lo que es las alianzas.
0: Ingeniera, ¿qué sucede en el caso de que una organización política no haya presentado este proceso de democracia interna, pero a su vez genere una alianza con otro partido que sí realizó su democracia interna?
1: Si es que como organización política no realicé mi proceso de democracia interna y me estoy aliando con otra organización política, esto quiere decir que yo estoy aceptando los precandidatos de la otra organización política, o caso contrario, que ahorita también se están desarrollando casos de que los precandidatos están renunciando, ahí puede poner la otra organización política, pero siempre y cuando exista la renuncia del precandidato, la aceptación del Tribunal Electoral de la organización política y la aceptación del nuevo, de la nueva persona que quiere ser precandidata, y también tiene que firmar la documentación en el Consejo Nacional Electoral.
0: Solo en el caso en el que un precandidato renuncie, ahí podría la otra organización que conforma la alianza, aunque no haya realizado sus internas, presentar a su candidato.
1: Así es, ahí podría, porque es la única forma, porque no están renunciando una persona que viene de procesos de democracia interna por A o B circunstancias, está poniendo su renuncia y tienen que reemplazar a ese precandidato, entonces ahí podría.
2: Siguiendo el cronograma, entonces, vamos, una vez que se cumplieron los procesos democráticos internos o las elecciones internas, viene el proceso de alianzas, dice la directora del CNE acá en Chimborazo. ¿En qué periodo hay el proceso de impugnaciones, reclamos, en fin, todas esas situaciones que se pueden generar?
1: Bueno, eso ya se genera en inscripción de candidaturas, que es toda la inscripción de candidaturas, empieza desde el 2 de agosto al 17 de agosto, tienen las organizaciones políticas 15 días, esto lo hacen a través del sistema, la inscripción de candidaturas, el procurador, el representante legal o procurador común de hacer la alianza, tranquilamente a través del sistema, desde la comunidad de su hogar pueden realizarlo, la inscripción de candidaturas, la junta provincial e igual calificará cada una de las candidaturas y de ahí se manda a subsanación o objeción de ser el caso.
2: La información oficial que nos permite conocer todo lo que sucede legalmente en este proceso electoral parte desde el Consejo Nacional Electoral. Le pregunto, ingeniera, porque claro, las redes sociales son un mecanismo de comunicación que está vigente y de eso toda la ciudadanía tiene un conocimiento cabal también de las acciones políticas de precandidatos, luego de candidatos, de los mismos movimientos políticos. La pregunta es sobre el proceso de campaña electoral. ¿Cuándo se define el número de candidatos que van a participar para las diferentes dignidades? Llámense juntas parroquiales, alcaldías, concejales, prefecturas. ¿En qué fecha podríamos conocer cuántos binomios o candidatos van a haber oficialmente?
1: Bueno, es una función que cumple la Junta Provincial. Como ya lo mencionamos, las inscripciones de candidaturas empiezan desde el 2 hasta el 17 de agosto y aproximadamente el 9 de noviembre tendríamos ya los candidatos definitivos y las listas definitivas de quienes van a participar para este proceso
2: para
1: electoral.
2: Noviembre.
0: Sí, ahora, para noviembre. Ingeniera, en otros temas también importantes, conocíamos que la decisión del Consejo Nacional Electoral de adelantar las votaciones justamente respondían a estas situaciones climáticas que al parecer se avecinan acá en el país. ¿Ustedes como delegación provincial están ya manejando estos planes de contingencia? ¿Han empezado a visitar los recintos para conocer si estos se encuentran en las condiciones óptimas para desarrollar la actividad este próximo 29 de noviembre?
1: Bueno, nosotros dentro de la institución también tenemos algunas actividades, entre ellas está la visita de los recintos electorales. Nosotros ya hemos adelantado las visitas a los recintos electorales, nos hemos ido al lugar más lejano que es Jubal, acá a visitar el recinto electoral de nuestra provincia. Están en óptimas condiciones, claro que sí tenemos dos cambios acá en la provincia, que sería en el cantón Payatanga, que vamos a cambiar un recinto electoral porque está en zona de riesgo, entonces queremos evitarnos y trabajar con anterioridad y informar a la ciudadanía, y el otro también sería acá en la comunidad de Cacha, que vamos a cambiar a unificar el recinto electoral.
2: Las actividades de ubicación de los recintos electorales estarán en algún momento, yo creo que sujeto a cambios, porque precisamente por el anuncio de esto del clima, la presencia del fenómeno del Niño, es por lo que se tomó la decisión de este adelanto de la fecha del día de las elecciones. En este sentido, igual, ¿qué dependerá de lo que venga de aquí en adelante?
1: Bueno, nosotros estamos monitoreando cada semana la provincia, igual con las distintas instituciones de riesgo de acá de nuestra provincia. Hasta el momento no tenemos ninguna afectación, pero de ser el caso también tenemos el plan B, la contingencia de algunos recintos electorales para ser trasladados, pero hasta el momento estamos trabajando sin ninguna novedad dentro de los recintos electorales.
2: El tema de la conformación de las juntas receptoras del voto, ¿ya se hizo la selección o para qué fecha es?
1: Bueno, ahorita nosotros para la selección de los miembros de las juntas receptoras del voto estamos alimentando la base de datos con los listados que nos emiten del personal y de funcionarios, las instituciones públicas, privadas y las unidades educativas. Entonces estamos alimentando la base de datos. La selección de miembros de las juntas receptoras del voto se llevará a cabo el 2 de septiembre. Es una función que le corresponde a la junta provincial e igual siempre están con el acompañamiento de un notario público para dar fe de lo actuado. Entonces ahí se seleccionará a quienes conformarán las juntas receptoras del voto para este proceso electoral.
2: Pasemos ahora, para concluir ya estos informes que tenemos de parte del Consejo Nacional Electoral, a un punto que sería, no sé, de recomendaciones, qué es lo que realmente deben tomar en cuenta los movimientos y partidos políticos, así como también los futuros candidatos.
1: Bueno, más que nada, no dejemos todo para el último, que después se satura tal vez del sistema y después estamos culpando al CNE, que no les dimos paso, que les alguna controversia, algún problema tuvieron las organizaciones políticas, que es mejor hacerlo a tiempo. Tienen 15 días a partir del 2 de agosto, e igual verifiquemos que toda la documentación esté correcta, los planes de trabajo, ya que los planes de trabajo se suben a la página web www.cne.gob.es, donde que la ciudadanía puede verificar cada uno de los planes de trabajo de los candidatos para que vaya a dar un voto informado en las urnas. La decisión es de cada uno de nosotros ir a dar un voto informado por el bienestar de nuestra ciudad, de nuestra provincia y de nuestro país.
2: Este tema de los planes de trabajo también es un punto obligatorio que deben tener los partidos y candidatos, ingeniera.
1: Pues sí, deben presentar su plan de trabajo, caso contrario, lo que dice está enmarcado en la ley, está en el Código de la Democracia, en el artículo 97. Todos los candidatos y candidatas a presidencia, gobernación regional, prefectos, alcaldes, presentarán junto con un formulario de inscripción el plan de trabajo con meses al menos al siguiente contenido: diagnóstico de la situación actual, objetivos generales y específicos y el plan de trabajo plurianual de acuerdo a la dignidad que hubiere adoptado para hacer el caso.
2: Pero ahí no dice nada sobre el incumplimiento de un plan de trabajo. ¿Eso es a futuro?
1: Bueno, eso es a futuro. Recordemos que por eso existe la revocatoria de mandato, que después estamos solicitando la revocatoria de mandato. El plan de trabajo es el único que es óptimo, es el requisito para la revocatoria de mandato. Lo que está escrito en el plan de trabajo tienen que cumplir los candidatos, caso contrario.
2: Pero en el periodo que fue electo, ¿no?
3: En el periodo que fue electo.
1: Claro, así es. Después de un año y antes del igual del año. Cumplido el año podemos hacer la revocatoria del mandato y antes de el año también que se va.
0: Prácticamente estamos desarrollando este calendario electoral. Ingeniera, muchas de las actividades que van cumpliendo se tienen referencia directa a lo que hacen los partidos y los movimientos políticos, ¿no? Así que siempre llamar a esa responsabilidad para poder presentar a tiempo todas las actividades que se solicitan desde el Consejo Nacional Electoral, para que no existan luego estos temas de que no alcanzaron a inscribir, de que el sistema colapsó, de que no les dejaron inscribir, de que se les puso muchas trabas, etcétera.
1: Bueno, nosotros siempre hemos estado trabajando con las puertas abiertas, tanto para las organizaciones políticas, medios de comunicación y la ciudadanía en general, para igual brindarles el asesoramiento de ser el caso. Entonces, en este proceso de primarias, igual hemos estado trabajando 24/7, hemos estado trabajando igual fines de semana para darles el acompañamiento a cada una de las organizaciones políticas, si así lo requiere.
2: Bien, finalmente, pregúnteme algo más a la ingeniera. Cada vez que viene acá, tratamos de absorber lo más que se pueda. Las redes sociales permiten ahora una campaña electoral quizás anticipada, diría yo, pero ¿usted recomienda alguna observación? Porque la campaña propiamente dicha tiene una fecha específica.
1: Bueno, sí, tenemos la fecha específica para el desarrollo de la campaña electoral, que sería desde el 12 de noviembre al 26 de noviembre, pero igual las redes sociales no las puede controlar ni una potencia mundial, no se diga en nuestro país, pero sí a los candidatos que seamos muy claros en los planes de trabajo. Igual nosotros lo que sí podemos es en esta etapa que están es imputar el gasto electoral de ser el caso, y una vez que son inscritos y que ya están en firme su candidatura, ya son candidatos, y ahí sí comenzamos con el control de campaña electoral.
2: Pero en todo caso están en observación, ¿no? Desde
1: así es, nosotros estamos verificando igual, dando el seguimiento a cada una de las organizaciones políticas. Entonces, de ser el caso de que existe una pre-campaña electoral, nosotros imputamos al gasto electoral.
0: Muchísimas gracias, ingeniera, por haber estado compartiendo importante información con nosotros. Conversamos desde la página y desde la fuente oficial del Consejo Nacional Electoral. Y así ya hemos llegado a la parte final de la programación. Carlitos, desearles siempre a toda la audiencia bonita una excelente jornada, excelente semana de actividades. Retornamos mañana con muchísima más información, pero no se olvide que también tenemos otras emisiones de su noticiero Visión, y a las 12 horas con 30 minutos nosotros les esperamos. Hasta mañana.

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0: bien, ¿qué tal? Muy buenos días, señoras y señores, ladies and gentlemen, muchachos, muchachas, muchachines. Excelente día lunes, primer lunes de este séptimo mes del 2026. Qué agrado realmente poder estar ya contigo a través de la señal bonita del Ecuador, Sierra Centro en el país, 89.3, ahí en el dial, en la frecuencia más bonita que tiene el Ecuador. Lunes realmente diferente, lunes. Ay, que los ecuatorianos estamos tan contentos, sí, muy contentos. Ese es el ambiente distinto que se percibe cuando venía por acá por diferentes avenidas principales de la ciudad. Las diferentes opiniones acerca del Mundial 2026 que se ha venido desarrollando este fin de semana, por cierto. Equipos como Paraguay y Brasil se quedaron en octavos. Quienes avanzaron fue Noruega. Sí, avanzó Inglaterra. Ahora están de lloronas. La llorona, llorona. Pon la canción de La Llorona, por favor. La Llorona, La Llorona. A ver. Espérate, espérate. Voy a poner la... ¿Cómo se llama esa canción? Déjame abrir acá el spot, ¿ya? Vamos a hacer un comentario. A ver, pero espérate. Quiero que poner esta canción. La Llorona, pongámosla. A ver, ¿así sale esa canción? Sí, así es, ¿no? Así mismito es, así mismito es. El día de ayer hubo fútbol y se hizo justicia. Sí, se hizo justicia. Ahora cantan las lloronas, ya no soy el rey. De verdad, ahora ya no son los reyes, ahora son las lloronas. Es verdad eso, producción, sí, ¿no? Era un cotejo de fútbol vibrante, aunque le quisieron amañar nuevamente ese fútbol típico de estos mexicanos, ¿no? Típico. Desde que sucedió con Ecuador, este mundial, este tipo de cosas bochornosas, la peor edición del mundial, como sede, puedo decirlo y afirmarlo, es México. ¿A mí qué me importa? Sí, tengo amigos mexicanos, pero ellos son buenas personas. Pero la gente, Dios mío. Ahora son las lloronas. Mira que se fabricaron un penal, ¿no? Los del VAR. ¿Qué viste? Ahí cómo se mira el favoritismo que le quisieron meter mano, iniciando así. Los ingleses se dejaron. Tres latigazos. Punto. Se hizo justicia. El karma del fútbol. Ahí sí, pues. Ahí sí, pues, que salten nuevamente, pues, los mexicanitos estos. El ego. El aztecazo que te lo metieron. Aztecazo. Lo más vergonzoso, diría, de este cotejo, y que deberían tener mucha vergüenza este equipo mexicano. Sí, es que imagínate, con 10 jugadores le aguantaron Inglaterra. 10. Ellos jugando con 12. Y el Infantino también. Crece más ahí, la FIFA más México, imagínate. Pero eso no te sirvió. El ambiente se apercibe a chocolate. Y es de Ecuador. Muchas gracias. Sí. Hay que enviarles un fuerte abrazo a nuestros amigos ingleses. Bien. Se hizo justicia.
1: Ay, no, no te lo puedo creer.
0: Sí, le quisieron meter mano a ese fútbol, ¿eh? Pero ni así le sirvió. Bueno, ahora son las lloronas de México. Escuchemos esta canción, ya un ratico escuchemos esta canción, ya.
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0: Para que vean que es feo, ¿no? Pero nosotros jugamos limpio. Sí.

capturando programación el día de hoy. Ayer en mis redes sociales, por cierto, estaba recibiendo un montón de insultos de los mexicanos, por cierto. Me enviaban mensajes por interno, me comentaba, les bloqueaba todo. Y uno, como es bien peleón, pues. Ni siquiera Chespirito le salvó el día de ayer. Ni el Chapulín Colorado, nada, nada. Sí, nada de esa situación. Bueno. Hoy juega Portugal-España, partidas. También juega otra de las selecciones sudamericanas, otro de los sudacas, que es Colombia, ¿sí? El día, déjame revisar, nada más, solamente una cosa. A ver, vamos por acá, no te olvides. El día de hoy, sí, el día de hoy juega Portugal-España, está, ay no. A ver. Ah, no, juega mañana, juega Colombia. Hoy juega Portugal-España y también Estados Unidos-Bélgica. Mañana por los octavos juega Argentina-Egipto y Suiza-Colombia. Así es, así mismito. ¿Ya? Ayer en mis redes sociales dije, hoy tengo que hacer un especial de Oasis. Sí, señor. Hoy lo voy a tener. Oasis, la banda inglesa, con su voz líder de Liam Gallagher. Bienvenidas, bienvenidos, señoras y señores. Qué gusto, menos a las lloronas. Para que vean qué feo, ¿no? Bueno, hasta la hora 12:30, soy Oscar Olivo, la voz del Distrito 89.

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1: Aquí soy, ya a las 10:36 en la mañana. Gracias por estar con nosotros, compartiendo la audición bonita. Esto es el Distrito 89, hasta la hora 12:30. Te acompaño todas las mañanas aquí en la frecuencia bonita. Saludos en las provincias hermanas de Chimborazo, en la ciudad de Riobamba. ¿Cómo estamos en la provincia de Tungurahua? En la ciudad de Ambato, en todos sus cantones. En Cotopaxi, saludos en La Tacunga, al sur de Pichincha, parte de Bolívar y el norte del Cañar, parte del oriente ecuatoriano. Ahí estamos, la frecuencia regional del Ecuador. A nuestros amigos que nos siguen además en nuestra plataforma digital www.labonitaradio.com. Ahí tienes muchas noticias interesantes de actualidad. Puedes escuchar nuestra señal en vivo también en todo el territorio ecuatoriano, en todo el mundo. www.labonitaradio.com. Te invito para que nos visites. Nos dejes también todos tus mensajes a través de mi línea del WhatsApp. Cuéntame, ¿cómo vamos en esta semana? Lunes, ¿ya? Ahí más relajadito les noto. La sed de venganza aflora por los poros. Oye, qué interesante. Recibía varios comentarios. Dice, por fin, dice, wow, se hizo justicia. Claro que sí. Bueno, 10:37. Oye, te cuento que han desarrollado un equipo de investigadores de la Universidad de Basilea, en Suiza. Desarrolló un sistema robótico en miniatura, diseñado para ayudar a los dentistas a preparar dientes para coronas con una precisión sin precedentes. La tecnología, denominada Robot Intraoral Miniatura, por su sigla SMIR, podría reducir significativamente el número de citas dentales necesarias para este procedimiento de automatizar parte del tratamiento dental. El prototipo, te cuento que mide apenas 43 por 26 por 28 milímetros, aproximadamente el tamaño de un corcho de vino, sí, un corcho de vino, lo que le permite operar dentro de la boca del paciente. El dispositivo se fija en una férula dental personalizada y sigue un plan digital elaborado a partir de un escaneo tridimensional del diente. Gracias a este enfoque, los investigadores buscan que la preparación del diente y la colocación de una corona fabricada mediante sistemas CAD/CAM puedan realizarse en una sola visita, ¿sí? Está diseñado para ser lo suficientemente pequeño como para caber cómodamente en la boca abierta, de acuerdo con la doctora Yukiko Tomokwa, autora principal del artículo, les cuento, ¿no? Así que, pues, ¿quieres enterarte más de este mini robot dental? Yo te invito para que puedas visitar www.labonitaradio.com. Tengo música. Esto que está sonando muy bien con Farruko, la Gracie y el DJ productor Steve Aoki.

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1: Tengo música nueva esta hora de la mañana. Acá en La Bonita. Fred and Jill. Lisa y Anima. Escúchalo. Ya lo puedes pedir acá en la radio.

0: una nueva faceta de Lisa, la dura de el K-pop, por cierto. Lisa, pues su nuevo alter ego, Lisa de Blackpink, y se unió con este productor DJ italiano Anima, y que pues ellos anunciaron esta colaboración Bad Angel a través de una publicación conjunta en Instagram. Sí, el pasado martes el video de Lisa despierta sobre una losa de mármol conectada a cables. Uf, un video increíble, por cierto. Ya lo puedes ir pidiendo acá en la radio, esta canción Bad Angel, acá de La Bonita.
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0: Este es el último disco de Carlos Vives. También es música nueva.

voces extraordinarias que tiene Colombia, Latinoamérica. Fonseca junto a Juanes. A 6 minutos antes de las 11 de la mañana. Qué grato poder escucharte. Poder estar contigo en esta mañana realmente interesante. El lunes, clima muy, muy, muy agradable. Hoy estamos en fecha 6 de julio. Vamos. Respirando buena música en la radio.

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1: Aquí respiramos buena música. Bienvenidos a los siguientes 60 minutos del Distrito 89. ¡Qué música, eh! ¡Qué música! Buenos días.

gente de Milestone, muchas gracias por estar en contacto de la bonita. Tu mensaje, gracias a ti por reportarte. A través del 0999-4459-75. Siempre estábamos activos, siempre estamos ahí conversando con nuestras amigas, nuestros amigos que me dicen: estoy muy contento, esta semana está linda. Cayeron los tramposos. Sí. ¿Qué te puedo decir ya? A ver, por acá, Jocelyn me dijo: por favor, envíale un saludito para Peter y para Fausto, que escuchan la radio acá en la ciudad de Ambato. Aquí en la oficina estamos ahí dándole ya con una sonrisa de oreja a oreja. Muy bien. Eso está bien. Isabelita querida, ¿cómo vamos? Un gusto. Excelente semana para ti también en la ciudad capital. Ahí con parte de la programación. Andreita, ¿cómo vamos, Andy? A ti también los mejores deseos. Que tengas un fabuloso lunes. Arranque la semana de lo mejor. Lorenita Betancourt, hola. Saludos en la ciudad de Guayaquil. Ahí tengo toda tu música. Vamos. 11:09. Quiero leerte. Vamos.

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1: Aquí estoy ya para presentarte más de los buenos musicales. Bueno, es el momento de sonar algo de los Maná. ¿Ya? Sí, ahora sí ya podemos poner un poco de música de México. Estaban vetados. Dua Lipa en su concierto.
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versión de Maroon 5. 11:41 en la mañana acá en el Ecuador. Y grato poder recibir cada uno de tus contactos al 09-99-44-59-75. Respiramos buena música aquí en La Bonita.

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2: A esa hora en la mañana te traigo un Remember. Wow. ¿Qué te parece ahí, ¿eh? 11:53, los Doobie Brothers.

And remember, as Doobie Brothers, Don't Train Running, año 1973, de su álbum The Captain and Me, Tom Johnson. ¿Recuerdas esa voz, verdad? Es Tom Johnson. 11:56, ya casi llegamos al mediodía. Estamos pidiendo esto de Tame Impala, Johnny.

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1: Llegamos a la hora del mediodía, acá en la bonita estación, siempre respirando buena música. Vamos, época de los 90, Cabas. Este es el último bloque del distrito.

0: Cabas. Cabas. 12, mediodía, 6 minutos. Es el momento a esta hora de desbloquear un buen recuerdo en español. Les cuento, chicas, muchachos. Tengo una canción que se me había pasado por alto durante un buen tiempo y quiero recordarlo contigo.
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0: De seguro vas a recordar esta canción. Muy bien.

Ella es Julieta Venegas. 12:18 minutos. Ya casi nos vamos, ¿eh? Te cuento que la película de Michael Jackson ya es una biopic. La más taquillera de la historia, por cierto. A poco más de 2-3 meses de su estreno, Michael, la película basada en la vida de Michael Jackson, alcanzó un nuevo hito. Se convirtió en la biopic más taquillera de la historia del cine al superar los 977 millones de dólares de recaudación en todo el mundo. De esta manera, el film dirigido por Anthony Fuqua dejó atrás a Oppenheimer de Christopher Nolan, que hasta ahora ostentaba el récord de 975 millones de dólares. Además, la producción protagonizada por Jahar Jackson, sobrino del rey del pop, también se consolidó como la biopic musical más exitosa de todos los tiempos. Sigue siendo plata este Michael, ¿no? El éxito no sorprende si se tiene en cuenta el arranque que tuvo en los cines. Durante su primer fin de semana ya había establecido un récord para una película biográfica musical y desde entonces mantuvo una sólida performance en la taquilla internacional. La película recorre la vida de Michael Jackson desde sus primeros pasos con los Jackson 5 hasta su consolidación como una de las mayores estrellas de la música. Si bien recibió críticas dispares por la forma en la que aborda algunos de sus aspectos más controvertidos de su historia, el respaldo del público fue contundente y terminó convirtiéndose en uno de los mayores éxitos cinematográficos del año. ¿Qué tal? ¿Quieres enterarte más del entretenimiento? Oye, yo te invito para que te vayas a la www.labonitaradio.com. Luego estoy ya para despedirme de la programación de lunes.

estamos llegando a la parte final de la programación. Ya 12:27. Muchas gracias por habernos acompañado durante esta primera edición del Distrito 89. Aquí únicamente a través de La Bonita. Tienes mucha programación en el cual yo te invito a compartir, a disfrutar de cada una de ellas en este inicio de semana. Que te vaya muy bien, con mucha motivación. La gente está muy contenta. Felicidades, excelente semana. Ya se viene Andreina para compartir 30 minutos de información con el noticiero del mediodía. Yo soy Oscar Olivo, te invito el día de mañana a un nuevo distrito. Te me cuidas un montón, chao.

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0: Iniciamos la segunda emisión de su noticiero Visión. Muy buenas tardes a toda la audiencia bonita del 89.3 en la región central del país. Cómo no, enviar un abrazo fraterno a quienes nos siguen mediante los diferentes canales digitales. Recuerde, nos encuentra a través de la señal abierta con cobertura directa en las provincias de Chimborazo, Tungurahua, Cotopaxi, al sur de Pichincha, al norte de Cañar y en parte de Bolívar. Y si usted quiere seguirnos mediante nuestros canales digitales, ya lo sabe, estamos en redes sociales como Radio Bonita 89.3 FM, en nuestra página web www.labonitaradio.com y por supuesto en nuestra aplicación móvil disponible tanto para iOS como para Android. Radio Bonita 89.3 Ecuador. Riobamba Estéreo, La Bonita del centro del país, más de 30 años cumpliendo con un solo principio, el de educar, informar y entretener, y por supuesto hace varios años ya haciendo radio y televisión desde el Castillo Blanco, desde la Sultana de los Andes. Arrancamos una nueva semana, lunes 6 de julio de este 2026. Lunes 6 de julio del 2026. 6 del 6. Mire usted estos numeritos ahí de la suerte, los numeritos que van generando estos procesos de coincidencia. Muchas gracias por permitirnos ingresar a cada uno de sus hogares. Buenas tardes, bienvenidos.
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Mario Macas es detenido por presunto enriquecimiento ilícito. Pero, ¿quién es Mario Macas? Mario Macas es el actual alcalde de Machala. La autoridad fue detenido por presunto enriquecimiento ilícito. Vaya a ver usted las sorpresas que nos están dejando las actividades de los gobiernos autónomos descentralizados. Casi a más de 3 años de gobierno, mire, las obras quizá no están visibles, pero lo que sí está visible son estos procesos de enriquecimiento de las autoridades. Darío Macas, alcalde de Machala y precandidato hoy por hoy a la prefectura de El Oro, fue detenido este 6 de julio por presunto enriquecimiento ilícito. Así lo informa el ministro del Interior, John Reinberg. En su cuenta oficial de X, el ministro compartió una foto donde se ve a Macas sentado y custodiado por la policía. En el operativo coordinado entre Fiscalía y la Policía Nacional, otras 2 personas también fueron detenidas. En otro mensaje, Reinberg detalló que la Unidad de Análisis Financiero, la UAFE, evidenció un incremento en su patrimonio a través de diferentes empresas familiares. Muchas de estas fantasmas, así como dependencias administrativas. Esta es una noticia en desarrollo.

0: Y no solo el fútbol está dando de qué hablar con el mundial, también empieza ya el ciclismo a traernos noticias importantes. Y hablar de ciclismo acá en Ecuador es hablar de un referente, sin duda alguna es hablar de Richard Carapaz. Nuestra locomotora del Carchi empieza a pelear con los favoritos y llega en el tercer puesto en la etapa 3 del Tour de Francia. Richard Carapaz ha demostrado gran fortaleza en este inicio del Tour de Francia 2026. El ciclista ecuatoriano arribó a la meta junto a los dos grandes candidatos a ganar esta edición del Tour de Francia. Este lunes se corrió la primera etapa de alta montaña. Fue un trayecto de 195.9 kilómetros con cuatro puertos, uno de primera categoría y tres de tercera. Fue la última jornada en España con inicio en Groenland y el final en la comunidad francesa de Los Angles. Fue un día de resistencia y perseverancia para Carapaz. El carchense se mantuvo en el grupo de los favoritos y estuvo atento a posibles escapadas de sus rivales. Todos llegaron juntos al último kilómetro y en los metros finales Pogacar realizó un ataque para poder llevarse la victoria, apenas 2 segundos del esloveno que estuvieron pues por detrás de Carapaz. Con este resultado Pogacar se sube al primer puesto de la clasificación general. El esloveno buscará mantenerse hasta el final con el maillot amarillo y ganar la que sería su quinta edición del Tour de Francia, la tercera consecutiva. No obstante, su gran rival de cruzada está puesto también la mirada en poder ir ganando diferentes etapas, ya que este se encuentra con un tiempo similar en la malla general. Se espera una interesante y entretenida pelea entre las dos figuras del ciclismo mundial. Pero, ¿qué está sucediendo con Carapaz? Carapaz demostró su eterna vigencia. La locomotora del Carchi continúa ascendiendo puestos en la clasificación general. Este lunes subió 7 posiciones y actualmente se encuentra en el 12º lugar, a 1:45 de Pogacar. Nosotros aún tendremos importante información sobre el desarrollo del Tour de Francia.
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Las 12 del mediodía tienen ya 41 minutos y hablemos sobre la actualización de noticias lamentables que se están viviendo acá en el país. ¿Qué es lo que se sabe sobre el aluvión en la provincia de Zamora? El número de fallecidos sube a 9 y hay más de 500 personas afectadas. Han pasado 3 días desde el mortal aluvión registrado en Zamora, al sur del Ecuador, y la cifra de muertos sigue incrementándose, según confirmó la Secretaría de Gestión de Riesgos la mañana de este 6 de julio. La emergencia en Zamora se confirmó el viernes por la Secretaría de Gestión de Riesgos y luego del desbordamiento del río del mismo nombre, que arrasó casas, vegetación también en la zona fronteriza con Perú. Hay varios momentos en los que se pudieron grabar el incidente y el riesgo que generó este para la vida humana, pero ¿qué se sabe hasta ahora sobre el aluvión y el número de damnificados? Estos son los datos más actualizados hasta el momento. La mañana de este lunes, medios locales como Zamora Digital reportaron que el número de fallecidos a causa del aluvión subió a 9, lo cual fue confirmado luego por Mariana Quispillo, subsecretaria general de Gestión de Riesgos dentro de esta provincia. Según el balance de Quispillo, las viviendas afectadas suman ya a alrededor de 500 viviendas afectadas con 500 personas también afectadas. Entre los fallecidos hay un niño de 1 año y medio y 4 hombres adultos y 4 mujeres. También hay 38 heridos y 10 personas están extraviadas. Recordemos que entre estas personas extraviadas está la gobernadora de la provincia, Ivonne Panchi. Quispillo señaló que la recuperación de los cuerpos y que a su vez las labores de limpieza son complicadas por el desbordamiento de los ríos. El aluvión golpeó principalmente una zona rural de la ciudad de Zamora, donde imágenes difundidas en medios locales muestran viviendas y autos destruidos y zonas enteras inundadas o cubiertas por lodo. Hasta el lugar afectado por el aluvión han llegado equipos de bomberos de Cuenca, personal militar y la Secretaría de Riesgos. Además, Riesgos ha movilizado asistencias humanitarias, kits de higiene e insumos para alojamientos temporales. La Secretaría habilitó un alojamiento temporal para las familias afectadas en una unidad educativa y activó centros de acopio en 2 canchas en el municipio de Zamora. El Ministerio de Salud instaló a un punto para poder dar atención primaria a la población. Según el Ministerio de Defensa, han sido rescatados 38 ciudadanos y 10 bomberos, mientras que la agencia ARCOM movilizó equipos técnicos para poder inspeccionar la zona afectada y verificar la posible existencia de minería ilegal. De comprobarse, se aplicarán las medidas establecidas en la normativa vigente, incluida la inutilización de maquinaria cuando esta corresponda. Este sigue siendo una noticia en desarrollo, según el reporte también del Ministerio de Defensa y del propio presidente de la República. Las actividades de rescate y búsqueda están aún actualizadas. Se necesita dar con el paradero de estas 10 personas que están reportadas como desaparecidas.

0: Hablemos de seguridad. Policías y militares en servicio pasivo pueden postular para ser guías penitenciarios en la cárcel de El Encuentro. Policías y militares que se encuentren en servicio pasivo pueden participar en una convocatoria del SNAI. Esto para incorporar de manera temporal guías penitenciarios en la cárcel del Encuentro, la cárcel ubicada en Santa Elena. Las postulaciones para ser parte del Cuerpo de Seguridad y Vigilancia Penitenciaria serán desde el lunes 6 hasta el viernes 10 de julio de este 2026, según la convocatoria difundida por el SNAI en sus redes sociales. Los interesados deben registrarse en un formulario de el SNAI que pueden encontrar en la página principal de la institución. El SNAI no ha detallado por cuánto tiempo se requieren los servicios de los policías y militares en servicio pasivo para que puedan integrarse al personal de vigilancia penitenciaria. Los requisitos para postular son bastante sencillos: ser de nacionalidad ecuatoriana y mayor de 18 años, encontrarse en pleno goce de los derechos de ciudadanía, acreditar documentalmente la condición de servidor policial o militar en servicio pasivo, o percibir la pensión de retiro de el ISPOL o de el ISFA, no haber sido dado de baja, cesado o destituido de las Fuerzas Armadas, Policía Nacional o de cualquier entidad complementaria de seguridad por delitos o por faltas graves o muy graves. Cumplir con los requisitos específicos para la postulación, estos requisitos establecidos en el artículo 266 del COESCOF. No registrar sentencia condenatoria ejecutoriada por delitos dolosos ni antecedentes penales incompatibles con las funciones de seguridad penitenciaria. Presentar una declaración juramentada de no pertenecer, colaborar, participar ni mantener vínculos con grupos terroristas, delincuencia organizada, delincuencia transnacional o cualquier otra organización delictiva. Contar con un título de bachiller, cumplir con el perfil técnico y operativo del cargo temporal, no encontrarse inhabilitado para ejercer un cargo público de conformidad con la Ley Orgánica del Servicio Público, cumplir con los requisitos de ingreso establecidos en la LOSEF, y estos serían todos los requisitos básicos. El Centro de Privación de Libertad Santa Elena número 1, el nombre oficial de la cárcel del Encuentro, comenzó sus operaciones el pasado 10 de noviembre del 2025 con 321 internos. Tras 7 meses de haber abierto sus puertas, aún hay hermetismo en torno a este centro penitenciario que emula el modelo Bukele. En este tiempo se han presentado 70 demandas por presuntos excesos y desnutrición, mientras que a la policía y a las Fuerzas Armadas se les mantiene trabajando en cumplimiento a la ley. Hasta la cárcel de Santa Elena han sido llevados cabecillas de grupos criminales como alias Churrón, alias Fito, y este el más buscado por la justicia de Estados Unidos, que recientemente fue capturado en Guayaquil. En la cárcel del Encuentro también se encuentra el alcalde de Guayaquil, Aquiles Álvarez, quien enfrenta 3 procesos judiciales. El caso AAA por presunto tráfico de combustibles, el caso Goleada por supuesto lavado de activos y uno más por haberse retirado el grillete.
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0: Hablemos sobre este comportamiento también dentro ya de la autonomía que tienen las instituciones de educación superior para poder generar y desarrollar sus procesos de ingreso. Y con la atención en diferentes instituciones de educación superior, hoy vamos a hablar de la Universidad Central del Ecuador, una de las más apetecidas por los bachilleres ecuatorianos. Las inscripciones para esta universidad arrancaron hoy, lunes 6 de julio. Como parte del proceso de admisión en el segundo periodo 2026, la Universidad Central del Ecuador, en la capital de los ecuatorianos, inició la etapa de inscripciones este lunes 6 de julio. Esto para los estudiantes que ya han cumplido con el Registro Único Nacional. La universidad, que es una de las más grandes del país, difundió el cronograma de inscripciones dividido en dos semanas. Esto según el último dígito de la cédula de los bachilleres. Recordemos que los bachilleres solo pueden rendir el examen en el horario establecido. Lo propio, pueden inscribirse solo en los horarios establecidos y que correspondan al último dígito del número de la cédula. Vamos a ver en qué horarios pueden inscribirse desde esta primera semana en la Universidad Central del Ecuador. Este lunes 6 de julio pueden inscribirse de 8 de la mañana a 12 del mediodía, o sea, ya pasó ese horario, el dígito que termine en 0. Pero atención, porque de 13 horas en punto, es decir, de 1 de la tarde a 5 de la tarde, pueden inscribirse los dígitos de la cédula que terminen en 1. De 19 horas a 7 de la mañana del día siguiente pueden inscribirse los rezagados de los últimos dígitos 0 y 1. Para el martes 7 de julio está en el horario de la mañana de 8 a 12 los dígitos que terminen en 2 y de 13 horas a 17 horas los dígitos que terminen en 3. Lo propio, los rezagados el martes 7 de julio de los dígitos 2 y 3 de 19 horas a 7 horas en la mañana del día siguiente. El miércoles 8 de julio en la mañana el dígito que termine en 4 y en la tarde el dígito que termine en 5. Los rezagados pueden inscribirse entre 4 y 5 de 19 horas a 7 de la mañana del día siguiente. El jueves, los horarios de la mañana están habilitados para la cédula que termine en 6 y los horarios de la tarde para la cédula que termine en 7. A partir de las 19 horas, los rezagados de las cédulas 6 y 7. El viernes 10 de julio termina el proceso de inscripción con el dígito 8 en la mañana y el dígito 9 en la tarde. Los rezagados del último dígito de 8 y 9 pueden inscribirse en el horario de la noche. El sábado 11 y el domingo 12 no se va a trabajar con atención en inscripciones. Lo propio sucederá la semana del 13 al 17. Empieza el lunes en hora de la mañana el dígito 0, en horas de la tarde el dígito 1, el martes en horas de la mañana el dígito 2, el martes 14 en horas de la tarde el dígito 3, el miércoles 15 en horas de la mañana el dígito 4 y en horas de la tarde el dígito 5, el jueves 16 la cédula que termine en 6 en la mañana y la cédula que termine en 7 en la tarde, el viernes 17 el último dígito de la cédula en 8 en la mañana y en 9 en la tarde. Lo propio en horas de la noche tendrán los procesos de inscripción para los rezagados. Importante señalar que esta universidad abre los rezagados a partir de las 19 horas. No puede usted pasarse de ese día porque no tiene opción a inscribirse. Las inscripciones se realizarán a través de la página web de la Universidad Central del Ecuador en el sistema de admisiones de la UCE. Es importante señalar que el portal está caído, lamentablemente se han reportado ya inconvenientes. El portal en este horario de la mañana, que estaría atendiendo o que tendría que haber atendido al dígito 1, se habría caído. Esperamos que, por supuesto, la universidad pueda subsanar estas problemáticas. Vale la pena señalar que para este periodo, para el segundo semestre de 2026, en la mayoría de instituciones de educación superior se tendrá una gran demanda de inscritos, por lo que se terminó el año lectivo de la Sierra y de la Amazonía. No se olvide que todos estos procesos autónomos que se realizan en las diferentes universidades y escuelas politécnicas del país solo responde a las personas, a los bachilleres que se inscribieron en el registro único que maneja, obviamente, la CENESID o el Viceministerio de Educación Superior. Con más información, porque vale la pena seguir hablando de lo que sucede en el Mundial. El Mundial sigue dándonos de qué hablar. Hoy tenemos ya clasificados, a propósito, ya están algunos clasificados a los cuartos de final. El Mundial 2026 entró en su etapa decisiva. Los octavos de final comenzaron este sábado 4 de julio y 16 selecciones buscaron clasificar a la siguiente ronda de la competición. El primer equipo en lograr el boleto para meterse entre los 8 mejores de la Copa del Mundo fue Marruecos, que venció por 3-0 a Canadá, a uno de los equipos anfitriones. Posteriormente, Francia también consiguió su clasificación tras imponerse de forma bastante ajustada por 1-0 ante Paraguay. Además, este domingo 5 de julio, Inglaterra silenció el Azteca y eliminó a México, gracias a 2 goles de Bellingham y otro tanto de el capitán. Los octavos de final terminan este próximo martes 7 de julio, fecha en la que se conocerán a todas las selecciones que competirán por acceder a las semifinales de este torneo. Reiteramos una vez más, hasta el momento los equipos clasificados: Marruecos, Francia, Noruega e Inglaterra. Aún hay partidos por decidir. Este lunes, hoy, se juegan los partidos de Portugal frente a España, Estados Unidos frente a Bélgica. Esos serían los partidos que aún están por disputarse y nos falta, por supuesto, el de Suiza-Colombia. Hemos llegado a la parte final de la programación. Nosotros, como siempre, encantados de poder acompañarles. Gracias por dejarnos entrar a los diferentes espacios a donde ustedes nos permiten llegar a través de la señal bonita, la señal abierta, la 89.3, y mediante nuestros canales digitales. Mi nombre, Andreina Silva, y como cada tarde, un placer poder haberles acompañado. Hasta mañana. Excelente semana. Excelente lunes.
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esos tiempos extraordinarios de poder escuchar y empezar una programación con pie derecho y hacer este viaje imaginario musical con la gente de Vilma Palma de Vampiros, la voz extraordinaria de Mario Federico Lu Gómez, el popular Pájaro Gómez, con quien abrimos el telón imaginario de la estación número 1.

0: Para escucharnos hasta las 17 horas con 30 en el www.labonitaradio.com. Ahí en tu casa, en tu auto, en tu lugar de trabajo. De seguro, este inicio de semana contigo, lunes 6 de julio del 2026, va a ser inolvidable. ¿Sabes por qué razón? Porque tú y yo, en estas 3 horas de programación, nos vamos a dedicar a respirar buena música en el programa más adictivo de las tardes.
1: ¿Qué tarde?

una que más pasará de moda. The Rasmus y The Sound. Hoy en la mañana, chicos, más o menos entre eso de las 9 horas con 30 minutos, recibí un mensaje que, bueno, me quedé con la boca abierta, ¿no? De mi querida amiga Susana Patricia Erazo, a quien envío el abrazo muy fuerte. Extraordinario personaje dentro también de la comunicación, colega de radio, a quien le envío un abrazo muy fuerte. Pero ahí tuve la oportunidad de volver a tener conexión con mis compañeros de la unidad educativa, en aquel entonces Colegio Corina Parral de Velasco Ibarra, y volverme a reencontrar vía mensajes de texto con Cristian, el más pibe de todos los pibes, che. De poderme encontrar ahí con Carlita Vázquez, con la Eli Arellano y toda la gente que sin duda alguna formaban parte de este gran grupo, como Ronald. Está también por ahí Toñito y muchos más de los que realmente hacíamos un grupo extraordinario, tiempos de colegio. Oye, uno se llena de emoción el poder decir, habemos amigos todavía hasta el día de hoy, ¿no es cierto? El abrazo fuerte para todos y cada uno de ustedes, chicos. Sé que están trabajando, pero también permitiéndome acolitarles con la música que en nuestros tiempos

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1: este material espectacular junto a Ed Sheeran.
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1: En el 2025 nos permitió tener algo de sonidos como algo de Kizomba, Calypso, lo que tú quieras decirlo. Y hoy a través de la estación bonita, si lo volvemos a recordar, han pasado casi un año donde que este ritmo fue uno de los más premiados a través de la Billboard.

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1: Ahora déjame comentarte que hubo un momento, apenas unos minutos después de que comenzara el concierto, en el que Daniel Heredia, conocido artísticamente como Reals B, decidió detenerse. El reloj marcaba las 20:30, cuando las pantallas del Ryanair Air Metropolitana proyectaban un video de agradecimiento a todas las personas que habían hecho posible aquella noche, desde que su equipo empezó a encender cada uno de los equipos, hasta los miles de seguidores que llegaban y llenaban por completo esas gradas. El rugido de más de 50,000 asistentes acompañó cada palabra y sirvió como antesala del que probablemente era el concierto más importante de toda su carrera. ¿Y de quién te estoy hablando? Obvio, de esa crónica espectacular en uno de los conciertos queridísimos, Reals B, que hace historia en el Metropolitano con un estadio rendido al rey del sonido urbano. Y bueno, hoy en día la música urbana, a quienes les gusta realmente, se ha convertido en aquellos materiales que encienden ese flow, ¿no es cierto? La primera canción de Reals B fue El Mundo por Ti, que dio el pistoletazo de salida a un espectáculo que durante casi 2 horas y media recorría todas las etapas de trayectoria de Reals B. Sin embargo, antes incluso de que el repertorio echara a andar, el mallorquín quiso detener el

ocurren una vez en la vida. Yo cuando tengo la oportunidad de subirme a un escenario para hacer cualquiera de mis locuras, yo de igual manera me trato de llevarme un recuerdo de toda la gente que conozco y de aquellos que por primera vez en la vida tengo la oportunidad de intercambiar palabras. Y así lo hizo Reality B. Quiso llevarse ese recuerdo y quedará grabado de seguro en la retina de este gran artista.

el volver a las raíces de aquellas canciones que sin duda alguna se convirtieron en número unos, como las de los Bee Gees, y rendir un homenaje de pronto por ahí la gente y los amigos de los Jonas Brothers con ese No Time to Talk. Realmente que estuvo espectacular. Pero hoy es el momento de presentarte el ritmo junto a Kio. DLCE. Dance and Feed Dance. En la bonita del centro del país, 15 con 22. Saludo para Romy, ¿cómo estamos? Ambato, buenas tardes.

Buenas tardes a la gente de la Tacunga. ¿Cómo estamos? Ciudad hermosa del Ecuador que nos permite estar ahí en tus orejas, disfrutando de buena música y buenos ritmos. Rita, alza el volumen porque antes de irnos a la pausa publicitaria, este ritmo que me solicitaste desde acá a la estación, de seguro que va a sonar de principio a fin. Se viene la gente de Soda Stereo desde Argentina.

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Hoy comienza una nueva semana. Y en la 89.3 la vivimos con la mejor actitud, ¿eh? La recibimos con los brazos abiertos. Así que muchachos, creo que es tiempo de dejar atrás el cansancio, renovar las fuerzas y llenar cada tarde con la música que inspira, emociona y acompaña. ¿En qué tarde te esperan los grandes clásicos? La música que está de moda, los éxitos que nunca, nunca dejarán de sonar ahí en tus orejas. Y la mejor compañía para hacer de este lunes un gran comienzo, como siempre. One Republic, una vez más acá en el telón imaginario de la estación bonita, para entregarnos este West Coast.

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1: Y seguimos acá desde la cabina bonita para informarte sobre la trayectoria de Israel Blito, de los escenarios musicales nacionales, a consolidarse como una de las voces del Ecuador más querida de todos los tiempos. Cuando se habla de la música ecuatoriana contemporánea, uno de los nombres que ha sabido mantenerse vigente gracias a su talento y versatilidad es el famoso Israel Brito. Su carrera demuestra que la constancia puede abrir tantas puertas como el talento. Desde muy joven sintió su conexión, una conexión, diría yo, especial con la música mientras iba descubriendo diferentes géneros e influencias. También comenzó a desarrollar su capacidad para interpretar y componer canciones. Poco a poco empezó a participar en escenarios nacionales donde su voz llamó la atención del público y de la industria musical. Los primeros pasos de este gran cantante dentro de sus primeros años de su carrera estuvieron marcados por el aprendizaje y la búsqueda de un estilo propio. En lugar de seguir una sola tendencia, Israel decidió construir una propuesta que mezclara pop, baladas, sonidos latinos, permitiéndole conectar con públicos de distintas edades. Y es que por ahí, ¿quién no ha tenido la oportunidad de escuchar por lo menos un ritmo de Israel Brito? Además de desarrollar su carrera como cantante, Israel también ha participado en proyectos relacionados como el teatro musical y la televisión, demostrando una versatilidad que le ha permitido mantenerse vigente durante varios años. Y esta capacidad para explotar diferentes escenarios ha sido uno de las claves dentro de su trayectoria musical. Así que se construye con cada escenario, con cada canción y con cada paso que acerca a un artista a cumplir un sueño. Desde la Estación Bonita, obvio que seguimos apoyando a los artistas ecuatorianos que con fuerza y talento continúan escribiendo nuevas páginas en la historia de la música nacional. Y uno de ellos, sin duda, es Israel Brito, uno de los artistas más queridos de nuestro querido Ecuador. En La Bonita, 17 grados centígrados, en Riobamba, son las 15:49. Qué placer estar contigo, ahí en tu casa, en tu auto o en tu

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0: voz extraordinaria de la queridísima Taylor Swift.
1: And you told me I loved you.
0: En Toy Story 5 de Pixar vas a tener la oportunidad de escuchar esta canción, ¿eh? De Taylor Swift, AKA K.O. Momento de la pausa publicitaria. No quiero que te sientas rayos conectes, porque luego de quienes hacen posible que las 24 horas del día estemos junto a ustedes, si vienen más éxitos, más ritmos, más

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versión en concierto de aquellos buenos, ¿ah? Que es de aquellos que incluso nos ayudan para poder compartir y dedicar a aquellos o aquellas que por A o B circunstancias de la vida han decidido alejarse de nosotros. Si yo no te tengo a ti, David Summers, acá en la Estación Bonita. Oye, ayer en el 25º día del Mundial, más de un ecuatoriano se sintió reivindicado por el triunfo de Inglaterra de 3-2 sobre México. Si está mal ser revanchista, y es cierto que en la cancha fue merecido que México se quedara en el cupo de los octavos de final, pero bueno, somos humanos y la eliminación de los coanfitriones está tomado por algunos como un ajuste de cuentas de fútbol y una linda oportunidad para crear bastantes memes, ya que recordemos que los mexicanos, luego de que ganaron a nuestra selección de Ecuador, oye, empezaron a hacer memes, burlarse. Yo en lo personal tenía otro concepto, ¿no es cierto?, de la cultura mexicana. Les tenía desde un punto de vista de educados y tranquilos, pero me dejaron esta vez con la boca abierta su actitud, su manera de ser realmente de los mexicanos, a una presidenta que incluso incitaba a sus propios ciudadanos a que si es que pierde México, no saben lo que va a pasar con Ecuador, por poner un ejemplo, a mirar a una chica, lanzar una bebida sobre personas que de pronto salían del estadio simplemente de una manera pacífica, los memes, las burlas, tantas cosas que hicieron en contra de Ecuador. Pero bueno, eso sí, no hay nada que decir, no podemos, porque no tenemos por qué tapar el sol con un dedo. Fue un partidazo. Los dirigidos por el director técnico Javier Vasco Aguirre lucharon hasta el último minuto, impulsados por el público del Estadio Azteca y su estupenda racha de 4 partidos consecutivos con triunfos y sin recibir ni un solo gol. México dominó las primeras horas, mostró buenas transiciones y apariciones por las bandas. Raúl Jiménez casi anota un gol, hasta que los ingleses, más efectivos que uno de esos francotiradores, se pusieron 2 goles arriba gracias a la astucia de Jude Bellingham, quien marcó su dupleta en 2 minutos. El combo mexicano, por ahí puedo decir el colombo mexicano, perdón, Julián Quiñones marcó el descuento en el primer tiempo, más electrizante que las tormentas que retrasaron el inicio del cotejo por 1 hora. El segundo tiempo, ya todos lo sabemos, fue aún mejor, con la merecida expulsión del defensor inglés Jarrell Cousa, 2 penales para cada equipo y sendos goles realmente. Y un equipo mexicano lanzado al ataque, pero no pudo empatar pese a su ventaja de un hombre más. Tras el pitazo final, los ingleses celebraron su pase a cuartos de final, donde le espera realmente la sólida Noruega, mientras que en Ecuador se celebró con una ola de memes que indica el enorme tiempo libre de algunos hinchas, ¿no? De poder decir, ahora también búrlate, mexicano. Ahora también búrlate, selección de México. Momento de irnos con música, son las 16:15 y lo que se viene a continuación es algo para subirte un poquito más el ánimo. Es que simplemente estás en Qué Tarde.

presento en el tron imaginario de la bonita Las Flams y ese trágico mágico. ¿Y qué tal te parece si ahora hacemos un viaje para recordar y cantar también con mucha fuerza? Do can do. Atientas, ¿te recuerdas este éxito? ¿Por qué no recordarle en este lunes, inicio de semana, 6 de julio?

0: que por donde uno va se la reconoce. El Tri desde México, Alex Lora. La triste canción de amor. Este líder y fundador de la legendaria banda del rock mexicano, Alex Lora, José Alejandro Lora Serna. La voz principal, compositor y guitarrista de la agrupación desde que se formó y lamentablemente luego se separó la banda. Pero ahí nos dejó esa triste canción de amor que hasta el día de hoy suena mucho, mucho, mucho por donde uno va.
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Dua Lipa y The Weeknd en el Love Yourself. Oye, ¿sabes quién estuvo ahí como invitada también especial? La conocida Ellie Goulding. Esta canción que, bueno, en el 2026 de seguro va a sonar bastante fuerte. Acá lo tenemos como exclusivo, ¿ah? ¿Eh? Porque tenemos programaciones a las 24 horas del día y ahí puedes solicitar cualquiera de estos ritmos que tú estás escuchando, que son exclusividad de la estación Bonita. En las mañanas se viene Distrito 89 con Oscar Olivo, 12 horas con 30 minutos, 13 horas sería, ¿no es cierto? 13 horas, arranca el break. 14 horas con 30, nos tomamos por asalto la estación para entregarte hasta las 17 con 30.

18 horas. ¿Qué pasa, Río, con Dieguito Aro Urbano? ¿A quién le enviamos un abrazo muy fuerte? A Dieguito. Esperamos, Diego, que te recuperes lo más pronto posible. Y nos acompañas acá en la estación. Lamentablemente, Dieguito por ahí metió la pata donde no debía. Y bueno, hoy lo tenemos a Dieguito descansando en casa con Yesito en su pierna. Y desde acá, desde la estación, a nuestro productor de la estación le enviamos un abrazo muy fuerte. Que se recupere pronto, Dieguito, ¿eh? Dieguito Aro Urbano, a quien le enviamos un abrazo fuerte y pronta recuperación. Más adelante, chicos, vamos a hablar sobre el cuidar tu mente. Y es que sabías que cuidar tu salud mental también es una forma de cuidar a quienes amas. Sí, así como lo escuchas. Pero de eso estaremos tratando luego de este ritmo. Me habían solicitado acá a través del 09-63-98-84-35. Lo más reciente de Time Impala, Jarine y el Drácula.

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1: Oye, y es que sabías que durante muchos años se creyó que las emociones debían esconderse. Frases como "sé fuerte", "no llores" o "eso ya pasará" hicieron que muchas personas aprendieran a guardar el dolor en silencio. Sin embargo, hoy sabemos que reconocer lo que sentimos y pedir ayuda es una muestra de valentía, no de debilidad. La terapia psicológica no está reservada únicamente para quienes atraviesan una crisis, también es un espacio para conocer mejor, entender las propias emociones, fortalecer la autoestima y aprender herramientas que permitan afrontar los desafíos de la vida de una manera más saludable. Especialistas en salud mental destacan que hablar con una profesional puede ayudar a manejar el estrés, la ansiedad, el duelo, los conflictos familiares o de pareja y otras situaciones que afectan el bienestar emocional. Y es que cuidar la mente es tan importante como cuidar cualquier otra parte del cuerpo. Y de esa manera, muchas veces las heridas emocionales son más sensibles. Y hay personas que continúan sonriendo mientras cargan miedos, pérdidas o experiencias que nunca pudieron expresar. La terapia ofrece un lugar seguro para poner palabras en aquellos que durante mucho tiempo permanecieron en silencio. Sanar, chicos, déjenme decirles que no significa borrar el pasado, sino aprender a convivir con él sin que definitivamente haya alguna forma de demostrar nuestro presente. Es descubrir nuevas formas de responder a las dificultades, de establecer límites sanos y construir relaciones basadas en el respeto y la comprensión. Es por esa razón que tal vez no podamos cambiar lo que nos ocurrió en la vida, pero sí podemos decidir qué hacer con esas expresiones y esas experiencias y empezar a buscar ayuda cuando la necesitamos. Y eso puede ayudarnos a sanar heridas, comprender nuestras emociones y evitar que el dolor siga marcando la forma en que tratamos a los demás. Cuando una persona aprende a sanar, también tiene más herramientas para amar, escuchar y construir relaciones más sanas. A veces el acto más valiente no es soportarlo todo en silencio, sino darse la oportunidad de expresar y de empezar a sanar. Así que sácate de tu mente eso que te mete muchas personas, que ¿por qué vas a ir a un psicólogo si eso es para locos? Falso. El psicólogo te puede ayudar con unas terapias que de pronto te ayuden a descargar todo aquello que tienes reprimido ahí en tu cuerpo y que te están llevando a vivir una vida completamente amarga. Encontrar herramientas conjuntamente con tu terapeuta puede ayudarte a descargar. Incluso el deporte te ayuda full a descargar aquellas cosas que están destruyendo y borrando tu sonrisa y tu alegría, de la cual tú tienes acostumbrado a muchas personas. Así que vamos, es tiempo de levantarse y de seguir adelante. Son las 15:49 en el Ecuador, 16:49 en el Ecuador, una hora menos en Galápagos. Saludos especiales para Dairita, está en sintonía de nuestra estación. Y acá estamos, chicos, para ustedes. Momento de presentarte a Mike Towers. Y una más. El ritmo que en el 2026 está sonando bastante, bastante, bastante fuerte.

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normal y tan lindo realmente a través de la radio. Con aquellos ritmos que te traen buenos recuerdos. Hoy Oasis en el telón imaginario de La Bonita para entregarnos este Wonderwall. Ritmo que en el 2002 tuvo una acogida extraordinaria.

Gallagher acá en la Estación Bonita. Y hoy el momento de presentarte a una de las mujeres que con su guitarra y su voz se ganaba el cariño y el amor de todos sus fans. Shirley Grounds, If It Made You Happy. 17:30, y una Noticiero Visión al cierre con Víctor Hugo Terán. No te lo puedes perder acá

que habla sobre el amor y la obsesión que siente un hombre cuando su pareja decide empacar sus cosas y marcharse. Un ritmo que describe cómo la incertidumbre, las idas y venidas de la relación y el fuerte enamoramiento los lleva a enloquecer. Crazy junto a Aerosmith, Steve Taylor. En la estación bonita. Ese álbum tan genial que llevaba como nombre Get a Grip. De Crazy 1993. De seguro muchos alzaron el volumen de su receptor para poder sentir el sonido.

0: que sobresalen de esta icónica banda, referente del buen rock a nivel mundial.
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0: Y es que en los últimos minutos siempre nos encanta permitir que tu corazón se acelere un poquito más. Y la voz de este mexicano hace de que todos empiecen a suspirar, a respirar profundamente y a decir canta corazón. Alejandro Fernández, el momento de presentarte en el telón imaginario de la bonita.

Y con este talento amarillo, azul y rojo, Clip y Jorge Luis del Hierro. Me despido, señoras y señores, en este lunes, inicio de semana. Gracias, queridos amigos, por haberme permitido estar en estas 3 horas de programación. De seguro mañana tendremos preparado muchos más éxitos para ustedes. Es por esa razón que la invitación queda hecha para que ustedes a partir de las 14 horas con 30 sintonicen la mejor estación a través del FM. Somos 89.3. Somos la estación bonita. ¡Chao!

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0: ¿Qué tal, amigos? Qué gusto y qué placer siempre saludarles desde la bella Sultana de los Andes. Yo soy Víctor Terán y les doy la más cordial de las bienvenidas al noticiero Visión, emisión al cierre. Tenemos importante información, no sin antes, por supuesto, saludar a las hermanas provincias que están conectadas en la señal de Riobamba Estéreo, la bonita del centro del país. Esto en la frecuencia modulada 89.3, esto en el sur de Pichincha, en el norte de Cañar, parte del oriente ecuatoriano, parte de la provincia de Bolívar, en Cotopaxi, en Tungurahua y por supuesto los 10 hermosos cantones de la provincia de Chimborazo. España le ganó a Portugal 1-0 casi que al finalizar el encuentro, por lo que pues queda eliminada la selección de Portugal, y este será el último mundial para el bicho, que le dicen también es Cristiano Ronaldo. Así es que pues cada vez van quedando menos selecciones. Hoy en la noche habrá una importante también encuentro entre Estados Unidos y me parece que es con Suecia, para definir también el tema de los octavos y pasar a los cuartos de final. Así es que estaremos pendientes de cómo se viene desarrollando el Mundial. Estados Unidos versus Bélgica. Ya nos han corregido desde la cabina central, desde el control master, ha sido con Bélgica. De manera que, pues, obviamente, estaremos pendientes de cómo se desarrollan los encuentros del Mundial. Con esto nosotros vamos a iniciar el Noticiero Visión, emisión al cierre.
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0: bien, ya son las 17:37. Vamos a iniciar con noticias que, por supuesto, concitan el interés de la coyuntura nacional y en el ámbito de las elecciones seccionales. ¿Por qué algunos precandidatos deben acudir al Consejo Nacional Electoral para aceptar su designación en elecciones primarias y otros no? Es la incógnita que, pues, obviamente muchos de los ciudadanos se la hacen. Por ello, les vamos a contar. Los precandidatos escogidos por partidos y movimientos políticos en las elecciones primarias de cara a las elecciones seccionales de noviembre tendrán que aceptar, a más tardar hasta el domingo 12 de julio, dichas designaciones para que se hagan efectivas. Entre el 4 y 5 de julio, varios actores políticos se acercaron ya a las delegaciones provinciales del Consejo Nacional Electoral para cumplir con el requisito y continuar con la contienda, que aún tiene varias fases por delante. A la delegación, por ejemplo, de diferentes provincias, pues obviamente han llegado diferentes candidatos y pues obviamente se van viendo esta dinámica. Pero, ¿qué pasa con los candidatos que no pueden asistir o no asisten al Consejo Nacional Electoral? Pues hay que poner en consideración diferentes procesos. Catherine Villamagua, que es responsable de la unidad de gestión técnica de la delegación, en este caso de Pichincha, del Consejo Nacional Electoral, explicó que las organizaciones políticas que escogieron sus precandidatos en las primarias presenciales ya no deben asistir porque en ese mismo acto se hizo la aceptación. La funcionaria explicó que 8 agrupaciones políticas, por ejemplo, en el entorno de Pichincha, usaron ese formato, y una de ellas es el Movimiento Amigo, la lista 16, que acoge a los precandidatos de la Revolución Ciudadana. En tanto que 12 partidos y movimientos tuvieron primarias en modalidad virtual y también mixta, por lo que los precandidatos deben cumplir el trámite de forma personal e indelegable ante el delegado del organismo electoral. Así pues, la técnica Villamagua dijo que una vez celebradas las primarias, corre un plazo de hasta 10 días para que los aspirantes acepten su designación. La democracia interna fue del 18 de junio al 2 de julio, ustedes recordarán. Una vez que concluya el proceso, pues las organizaciones políticas deberán subir a un sistema del Consejo Nacional Electoral todas las precandidaturas que salieron de sus seccionales, como pasó previo al inicio de las inscripciones, que irán del 2 al 17 de agosto. Así es que va corriendo el calendario electoral y, en función de aquello, pues también los procesos en cuanto tiene que ver a las designaciones de cada uno de los aspirantes a las diferentes dignidades en cuanto tiene que ver a términos políticos. Van corriendo los tiempos, de hecho también ya se van cumpliendo los plazos para lo que serán las alianzas entre las diferentes agrupaciones políticas, así es que pues también pronto entendería, de pronto pueden haber sorpresas en cuanto tiene que ver a las alianzas, pero que pues obviamente ya con ese proceso, ya desde el 2 de agosto al 17 de agosto ya será el tiempo estipulado según el reglamento y, por supuesto, según el calendario electoral, para que los diferentes partidos políticos hagan las inscripciones de cada uno de sus precandidatos, para que obviamente ya sean candidatos oficiales desde cualquier posición política que hayan escogido. Son las 17:41.
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0: Bien, ya son las 17:41. ¿Quién es Darío Macas, el taxista que se convirtió en alcalde de Machala y ahora es investigado por la Fiscalía General del Estado? Pues les vamos a contar. La primera autoridad de Machala, Darío Maca, se convirtió el 6 de julio en el quinto alcalde del Ecuador que es detenido por la policía y la fiscalía desde agosto de 2025 para ser investigado por presunto enriquecimiento ilícito. Macas ha sido alcalde de la capital del Oro por 2 periodos consecutivos. La primera elección la ganó en las seccionales del año 2019 bajo el auspicio de Alianza Juntos Haremos Historia, conformada por Avanza y también por Unidad Popular. En 2023 fue por la reelección con una alianza que llevó el mismo nombre, pero esta vez el acuerdo político quedó conformado por el Movimiento de Provincial PLAN junto al Movimiento Revolución Ciudadana. En los últimos meses hubo un fuerte distanciamiento con el correísmo, especialmente con su líder Rafael Correa, y Macas empezó a mostrar su respaldo a varias acciones del gobierno del presidente Daniel Noboa. Al verse imposibilitado de ir por una tercera reelección a la alcaldía de Machala, el movimiento local PLAN lo propuso como precandidato a la prefectura de la provincia del Oro, esto el pasado 28 de junio. En los últimos meses también han sido detenidos otros alcaldes, como por ejemplo Aquiles Álvarez, que es el alcalde de Guayaquil. Su detención se produjo el 10 de febrero de 2026. Vico Villasís, que es el alcalde de Esmeraldas, su detención se produjo el 10 de febrero de 2026 y es investigado en casos como AAA, en el caso de Aquiles Álvarez. Y pues obviamente en el caso Goleada y Grillete. Ángela Plúa, ella es la burgomaestre de Jipijapa, detenida desde el 25 de junio de 2026 por presunta delincuencia organizada y llegó a la alcaldía por un movimiento político. José Arroyo, él es el alcalde o alcaldesa de Pujilí, aprendido en agosto de 2025, y se lo investiga por supuestas irregularidades en la contratación de obras de ese cantón de Cotopaxi. Ahora, en lo que respecta, y regresamos al caso del burgomaestre de Machala, pues de taxista a empresario y después a político, Macas, de 42 años, tiene un título de ingeniería civil otorgado por la Universidad de Machala, pero antes de ejercer se vio en la necesidad de trabajar en distintas actividades, una de ellas como taxista. Luego estuvo vinculado a empresas constructoras y de mantenimiento que daban servicio especialmente al sector público. En su hoja de vida aseguró haber sido parte de compañías que trabajaban en la rehabilitación integral del antiguo terminal terrestre Cumandá, esto en la ciudad capital, así como en la rehabilitación del aeropuerto de La Tacunga. En 2018, según sus propios relatos, un grupo de profesionales políticos barriales y gremiales le ofrecieron su respaldo para que postule a la alcaldía de Machala. Sin experiencia electoral, empezó la contienda ubicándose en los últimos lugares de las preferencias de los machaleños. Además, logró posicionar su nombre y su propuesta, desplazando de la alcaldía al Partido Social Cristiano, que dominó por casi una década. En 2024 trascendió la existencia de un informe de la Contraloría General del Estado que decía que Macas no pudo justificar el incremento patrimonial por $1,000,000 registrado en su primera administración municipal. Y pues obviamente se van viendo este tipo de escenarios. Así es que la Fiscalía, en conjunto con diferentes organismos, han iniciado procesos de investigación contra las autoridades que, por una u otra manera, han incrementado, pues obviamente, sus patrimonios en función de su gestión, que no guarda realmente una concordancia, una relación con las remuneraciones que perciben. Son las 17:46.
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0: Bien, son las 17:47 y vamos a continuar con el tema político a nivel nacional. Y es que desde la Asamblea se vienen concentrando la fiscalización en los municipios de cierto modo opositores. ¿Qué efecto tienen estas investigaciones? Pues les vamos a contar. La bancada Acción Democrática Nacional y sus aliados en la Asamblea ha centrado desde inicios de año gran parte de sus esfuerzos fiscalizadores en escrutar el trabajo de los gobiernos autónomos descentralizados, especialmente de los que están en manos de la oposición. A esta tarea se le ha destinado en el Pleno y en las comisiones legislativas horas y horas para analizar las supuestas irregularidades cometidas, especialmente por los alcaldes de ciudades como Quito y Guayaquil. Los legisladores se han propuesto investigar, por mencionar algunas, la presunta emisión ilegal de matrículas vehiculares atribuibles a grupos de delincuencia organizada en municipios o el destino de 23 millones de dólares asignados al subsidio de transportistas, por ejemplo, en la capital de la República. Lo más reciente fue la aprobación de un informe que cuestiona la adquisición de 60 trolebuses eléctricos y ahora se aprestan a indagar la supuesta presencia de exfuncionarios de la Secretaría Nacional de Inteligencia, SENAIN, en el municipio de Quito. Esto ha abierto un amplio debate, tanto dentro como fuera del legislativo, donde las competencias y alcances que otorga la Constitución y las leyes complementarias en materia de fiscalización a los asambleístas se aplica o no. El oficialismo defiende sus investigaciones, cuestionando al respecto. A inicios de año, el asambleísta de ADN, Andrés Castillo, dijo textualmente: la ley y la Constitución establecen que es competencia de la Asamblea Nacional la fiscalización de los funcionarios públicos, y los funcionarios públicos son los que forman parte del Estado. Por supuesto que alcaldes y concejales forman parte del Estado, es lo que ha dicho. Pero ¿qué dicen los cuerpos legales respecto del tema? Pues la Constitución, que es la norma fundamental y la madre de todas, reconoce a la Asamblea la potestad de fiscalizar los actos de las funciones ejecutiva, electoral y de transparencia y control social, y los otros órganos del poder público, y requerir a las servidoras y servidores públicos la información que consideren necesarias. Ese mismo documento delimita que autoridades pueden ser sometidas a fiscalización política, por ejemplo, ministras o ministros de Estado, la máxima autoridad de la Procuraduría General del Estado, la Contraloría General del Estado, la Fiscalía General del Estado, la Defensoría del Pueblo y las superintendencias, y también la Defensoría Pública, los vocales del Consejo Nacional Electoral, del Tribunal Contencioso Electoral, del Consejo de la Judicatura y del Consejo de Participación Ciudadana. Al menos en la Carta Magna no se menciona como sujetos de fiscalización política a alcaldes, prefectos, concejales o miembros de las juntas parroquiales que serán renovados en las elecciones seccionales de noviembre. La Ley Orgánica de la Función Legislativa tampoco amplía este espectro y más bien se limita a ratificar lo que dice la Constitución en materia de fiscalización. En tanto que el Código Orgánico de Organización Territorial, Autonomía y Descentralización, el COTAT, es más explícito en señalar a quién le corresponde la fiscalización: al Consejo Municipal de cada cantón, que deberá fiscalizar la gestión del alcalde o alcaldesa del gobierno autónomo descentralizado municipal. Ahora, no pueden simular un control político, es lo que pues obviamente se pone en perspectiva, pero esto ha impedido a los asambleístas denunciantes la elaboración de informes de fiscalización con efectos políticos reales o vinculantes. Los textos son más bien exhortativos o están cargados de recomendaciones. Eso sucedió el 23 de junio con el informe por la compra de los trolebuses impulsado por Javier Ordóñez de Acción Democrática Nacional, que se aprobó luego de más de una hora de debate con los votos de 83 asambleístas. Este recomienda al Consejo Metropolitano de Quito pedir explicaciones al alcalde Pavel Muñoz, a la Contraloría, que analice profundizar en un examen especial que ya se hizo, y a la Fiscalía, que habrá una investigación de considerar necesario. El exasambleísta y exministro de gobierno, Henry Cucalón, dijo que lo correcto es que las autoridades de todos los niveles, incluyendo los alcaldes, se sometan al control no solo de asambleístas, también de los ciudadanos y de quien requiera la información. Lo que no pueden hacer es decir, los asambleístas, es con base en los pedidos de información tratar de simular, entablar o establecer un control político, porque no está en las competencias de la Asamblea, considera Henry Cucalón. El camino correcto sería, según el ex legislador, que con la información a la que acceden, acudan a la Fiscalía o a la Contraloría a poner denuncias si hay indicios de un delito, sin necesidad de pasar el tema por las comisiones o el pleno para aprobar informes que no tienen efectos prácticos ni vinculantes. Henry Cucalón textualmente ha dicho también, ¿por qué lo hacen? Creo que es un cóctel de varias cosas. El centralismo, el totalitarismo y desviar la atención de temas de fiscalización que sí son su competencia. Ahí pues hay que poner en perspectiva que es una práctica con varios antecedentes. La fiscalización a los GAT en la Asamblea ha generado el reclamo de las agrupaciones políticas de oposición, especialmente de la bancada de la Revolución Ciudadana, cosa que no sorprende porque sus alcaldes son más mencionados en los diferentes informes. El 30 de junio, mientras se debatía el inicio de la investigación por la supuesta presencia de exfuncionarios en la SENAI en el municipio de Quito, el legislador correísta Franklin Samaniego calificó el tema como un show y aseguró que el único propósito era de perjudicar a Pavel Muñoz a puertas de las elecciones seccionales. Cucalón recordó que esta también fue una práctica del bloque legislativo correísta cuando se desempeñaba como secretario del municipio de Guayaquil en la administración de Jaime Nebot. El correísmo también acosó a la administración de Jaime Nebot. Permanentemente los dos asambleístas de Alianza País nos bombardeaban con pedidos de información de diferentes contratos y respondimos todos como corresponde. La gran diferencia es que nosotros, asumiendo la posición de Cucalón en su momento como secretario del Consejo en la administración de Jaime Nebot, nosotros nos paramos firmes y no retrocedimos una línea, es lo que ha recordado Cucalón. Son las 17:54.
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vamos con más información. ¿Y cuántas veces puede cortarse la energía eléctrica al año? Hay una regla que pocos conocen en nuestro país que les vamos a contar ahora. Desde finales de 2023, los cortes de energía dejaron de ser una excepción para convertirse en parte de la rutina de millones de ecuatorianos. Primero llegaron los apagones programados por la crisis de generación eléctrica y durante los meses más críticos de 2024 hubo hasta 14 horas diarias sin servicio. Aunque esa emergencia energética quedó atrás por el momento, los apagones no desaparecieron. Hoy siguen registrándose interrupciones, pero por otras razones: fallas en las redes de transmisión y distribución, daños en equipos, incidentes o accidentes o problemas operativos. En medio de este escenario, muchos ciudadanos se hacen la misma pregunta: ¿cómo se sabe realmente si el servicio eléctrico que reciben cumple con los estándares de calidad adecuados? Pues para el ingeniero eléctrico Roberto Carrión Ceballos, especialista en regulación de servicios públicos, la respuesta no depende únicamente de la percepción de los usuarios, sino de los indicadores técnicos establecidos por la normativa ecuatoriana que permite evaluar objetivamente el desempeño de las empresas distribuidoras. Carrión explica que, aunque cada interrupción afecta a la vida cotidiana, detiene negocios, altera el trabajo remoto, interrumpe las clases y genera pérdidas económicas, no todos los cortes tienen el mismo significado desde el punto de vista regulatorio. Por eso, existe un sistema que distingue cuando una interrupción forma parte de la operación normal de la red, cuándo corresponde a un evento extraordinario y cuándo refleja deficiencias en la calidad del servicio. En Ecuador, la calidad del suministro eléctrico no es un concepto subjetivo. Desde el año 2001, el país cuenta con parámetros técnicos para evaluar el desempeño de las empresas distribuidoras. Actualmente, esos criterios están recogidos en la regulación codificada ARCONEL 009-24, que establece cómo debe medirse la continuidad del servicio y cuáles son los niveles que deben cumplir las distribuidoras. Pero ¿cuántos cortes de luz son aceptables? Pues la normativa fija un límite en nuestro país. Aunque muchos ecuatorianos sienten que los cortes de energía se han vuelto frecuentes desde la crisis eléctrica de 2023 y 2024, la calidad del servicio no se evalúa únicamente por la percepción ciudadana. La regulación ecuatoriana fija parámetros concretos para determinar cuándo una distribuidora cumple con los estándares exigidos o requeridos. De acuerdo con la normativa vigente, para un consumidor promedio, el servicio se considera dentro de los niveles de calidad cuando registra hasta 6 interrupciones al año y un máximo de 8 horas acumuladas sin suministro durante ese mismo año, siempre que no haya o que no se trate de eventos extraordinarios como los racionamientos nacionales ocasionados por el déficit de generación eléctrica. Es decir, estos apagones programados por una crisis energética no forman parte de la evaluación de la calidad del servicio que prestan las empresas distribuidoras. Para verificar si estos límites se cumplen, la regulación utiliza dos indicadores reconocidos internacionalmente. El primero mide la frecuencia de las interrupciones, es decir, cuántas veces un usuario se queda sin electricidad durante el año, y el segundo calcula la duración acumulada de esos cortes de energía o el tiempo total que permanece sin servicio. Ahora, ¿por qué sigue yéndose la energía eléctrica si ya no hay apagones nacionales en nuestro país? Pues tras la crisis de 2024, me refiero a la crisis energética, muchas interrupciones ya no responden a la falla de generación eléctrica, sino a los problemas propios de la infraestructura de transmisiones y distribución. La red eléctrica convive con una ciudad y está expuesta a múltiples factores: árboles caen sobre las líneas, tormentas, accidentes de tránsito que afectan postes, trabajos de construcción, fallas en los transformadores, sobrecargas o daños en distintos equipos. Por ello, explica Carrión que la regulación exige que las distribuidoras no solo reparen las averías cuando ocurren, sino que gestionen la red con criterios de resiliencia, rapidez y reposición
y mínima afectación para sus usuarios. Bien, con esto ya vamos finalizando la presente entrega de noticias. Ya son las 17:59 y lo hacemos agradeciéndole siempre la gentileza de acompañarnos. Yo soy Víctor Terán y con ese abrazo de fraterno de siempre, pues nos despedimos hasta el día de mañana.

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2: Hola, hola, hola, ¿qué tal? ¿Cómo están? Bienvenidos todos una vez más a Décadas. 2 horas con grandes éxitos de todos los tiempos. Música especialmente seleccionada por César y Damián Torletti. En la voz artística Gisela Baroneto. Aquí en la conducción Pablo Bauhofer. ¿Comenzamos? Nos trasladamos al año 1960. De aquel año escuchamos al rey, a Elvis Presley, cantándonos en este arranque Stuck on You.

Comenzábamos con el rey y ahora le tocó el turno a The Tiger, el tigre Tom Jones cantando aquí en Décadas. Escuchabas She's a Lady. Seguimos compartiendo con vos grandes éxitos de los años 70 en esta ocasión. A principios del año 73, ellos cumplían su tercer año de vida y sacaban justamente su tercer material discográfico. Ellos son los Doobie Brothers. De allí escuchamos Long Train Running.

escuchabas a Paul McCartney con Silly Love Song. Grandes artistas, grandes bandas para finalizar esta parte de los 70 aquí en Décadas. Está sonando ya para vos, en el aire de tu radio, la icónica banda The Rolling Stones. Tema del año 78. Esto es Miss You.

Escuchabas a George Benson para arrancar los 80 aquí en Décadas. Esto era Give Me the Night. Este hombre comenzó su carrera en el año 67 y hasta el día de hoy continúa vigente. Escuchas aquí en Décadas a F.R. David, del año 82, el tema Words.

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9: Seguimos compartiendo con vos la mejor música de todos los tiempos aquí en el aire de tu radio. Él es Phil Carmen, cantante suizo nacido en Canadá. Lo traemos a Décadas con su éxito On My Way to LA.
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Con apenas 5 años de vida, esta formación alcanzó grandes éxitos. Ellos son The Housemartins y nos cantaban Built. Viajamos a Escocia ahora para escuchar a esta banda llamada Danny Wilson y su éxito del año 87. Esto es Mary's Prayer. 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

David Lee Roth, el cantante original y actual de la gran banda estadounidense Van Halen, pasaba cantando aquí en décadas Just a Gigolo. Seguimos compartiendo grandes éxitos con vos. Suena ya Eddie Money con Walk on Water.

Este grupo se formó en Birmingham, Reino Unido. Uno de sus grandes hits sonaba para vos en décadas. Fine Young Cannibals. Good Thing. Este hombre que